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0: gente hermosa, aquí ando. Oigan, gracias a todos los que se... Ay, se me fue el aire, porque estaba hablando por teléfono con Joaquín. Que me dijo que es mi, que el domingo es mi santo, porque soy Santa Edith. Y yo, Joaquín, ya lo sé. No hace falta mencionarlo al mundo, pero gracias, Joaquín. Saludos, mi gente bella, a mi querido José Antonio, a Mónica en Xochimilco, al buen Paquito en Esa. En esa albur, es en Nesa. Al buen Joaquín, a mi familia preciosa de Mérida, la familia Pootupuk. También por acá está Abraham Aquino, de este otro lado, mi hermosísima Irma de Xochimilco. Hace tiempo que no mandaba mensaje la Irma de Xochimilco. Por acá mi hermosa Lupita con mi niño Yeshua, un besote. También mi querido Isra Blanco, un besote, muchas gracias. Ay, qué guapa, así de guapa me ven, amigos. Ah, es que me mandó una coneja muy preciosa. Gracias, Isra, te mando un abrazote. ¿Qué? Ah, sí. Acuérdense, no soy Profeco para reclamos. Podemos platicar, echar relajo, mencionar, pero reclamos, usted márquela a la Profeco. Y ya, ¿va? Vamos a ver quién... Es que ustedes son bien tercos. En la buena, sí los amo. En la multilínea, ¿quién está? Me colgaron por dos. Bueno, de este otro lado dice: buenas tardes, mi querido Carlos Nicolás. Por acá también, un besote para mi familia Mendoza Salinas desde Whisky Lucan para el mundo. Una llamada y nos vamos a la pausa. Hola, que la canción, no soy yo, ¿ven? Ustedes creen que yo no les contesto, pero esto suena y yo digo, bueno, y suena, pi. ¿Qué hago? No hay manera. A ver, Diosito, que entre la llamada. Ay. Hola.
1: Hola.
0: Hola, ¿quién habla?
1: Santiago.
0: Hola, Santiago. ¿Cómo estás?
1: Bien.
0: ¿De dónde nos llamas, Santi?
1: De aquí, de Nezahualcóyotl.
0: ¡Eso, de Neza! ¿Cuántos años tienes, corazón?
1: 10
0: añotes. Estás de vacaciones, ¿verdad?
1: Sí.
0: ¿A qué año pasaste?
1: A sexto.
0: ¡Ay, Santi, estás bien grandote, oye! No manches, sí. un año más y te nos vas a la secundaria, Santi. Chale ganas, ¿eh?
1: Sí.
0: Cuéntame, mi amor, ¿qué quieres escuchar? Santi, no manches, Santi. Se le apagó el Windows a mi Santi. ¿Cuál, mi amor?
1: Oye, Edith.
0: No. ¿Sí? Sí, mi amor, soy Edith. Ah.
1: ¿Tienes la del en el rollo un cochinero?
0: O sea, no, sí, pero no, esta es muy nueva. Me tienes que pedir una viejita.
1: Ah.
0: Así como tu tía, la coneja.
1: La de Marco Antonio, de mamá.
0: Ándale, claro que sí. ¿Cómo se llama tu mami para dedicársela?
1: Nancy,
0: ya está, Santi. Ahorita se las pongo, ¿va?
1: Sí.
0: Un abrazo.
1: Gracias.
0: Bye, de nada. A ver, ya vámonos. El último saludo es mi querido Saúl Barrera desde Ciudad Juárez, Chihuahua. No, hombre, aquí andamos. A través de toda la República, mi gente linda, usted comuníquese que yo le atiendo su llamada con mucho gusto. Ya saben que los amo con todo mi corazón. Breve pausa comercial y continuamos con más. Aquí anda tu coneja de confianza. Son las 6:30.
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8: Son las 6:33.

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1: Un abrazo hasta Nesa con mi querido Santi y su mami Nancy. Son las 6:40.
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1: Ay, ¿qué pasó? ¿Qué pasó? Oigan, ellas les voy a platicar acerca del grupo Pesado. Dicen por ahí que es el grupo que vale lo que pesa. Pues fíjense que cuando ellos iniciaron, ¿verdad? Ellos empiezan a formar la agrupación, que fue el buen Beto Zapata y el señorón Pepe Elizondo. Pues fundan esta agrupación en el año de... fue en el año de 1993 allá en Monterrey. Entonces, cuando pues estaban buscando el nombre de la agrupación, pues se vieron, ¿no? Fueron un grupo muy realista y pues todos los integrantes originales pues son de complexión pues robusta, ¿no? Más que nada. Es una complexión así, pues digamos, ¿no? Pues no son delgaditos, o sea, se nota. Entonces, lejos de decir, hijo, mano, estamos bien rellenos de cariño, dijeron, pues sí, sí estamos bien pesados. Y pues, o sea, más allá de buscar algún complejo, decir no la vamos a armar ni nada, usaron su propio, vamos a llamarle como su propia estética, porque al final el día es una estética, para usarlo como una estrategia muy buena de mercadotecnia. Y pues bueno, jugaban un tantito con el nombre de pesado de ellos, que pues porque están pesados, y también con el valor pesado de la música que hicieron. Por allá del año 2009 también grabaron desde el centro de Monterrey, desde la cantina. Y con este en vivo, lo grabaron en vivo, rompieron récords al poner nuevamente de moda la música norteña en todas las generaciones. Se volvió un boom. El año creo que el 2000 para adelante se volvió para la música en general regional mexicano. Todas las bandas fue así de wow, llegaron a los distintos niveles que existen en la República Mexicana, le dieron a todas las personas. Entonces, parte de estos grandes que también hicieron esta brecha musical del regional mexicano que se dejara de escuchar solamente en alguna zona, fue también el grupo Pesado. Entonces, pues bueno, hay un pequeño datillo que literalmente sí son el gran grupo, el grupo que vale lo que pesa. Por si ustedes decían, pero será, y tenía alguna duda, sí es por esa mismísima razón. Pero bueno, mi gente bella, aquí ando para mandarles saluditos. De este lado tenemos, dice, saludos desde Valle de Bravo, muchas gracias. Quiero una canción de Pequeños Musical. Claro que sí, ahorita te buscamos tu rolita con harto gusto. De este otro lado, bueno, ahorita me doy el chance de poder escuchar el audio por acá. Soy Coneja, te dice, saluda desde Winston Borges de Nicaragua. ¡Órrales! Desde Nicaragua. Muchas gracias ahí a Winston Borges. Un abrazote hasta Nicaragua. Que si bien, mira, ardilla, pásame tus radioescuchas. Porque piensan que soy tú. Te voy a estar usurpando, comadre. Oigan, tenemos que hacer pausa comercial porque ya vienen las inmortales de la salsa. Hay también ahí complacencias. Pide tu salsita. Bailemos juntos, chiquillos sabrosos. Ahorita vengo, no se me vayan. Los amo. Son las 6:59.
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2: Las inmortales de la salsa son las 7 en punto.

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1: Saludos al buen Paco que se encuentra en esa, Paco. Yo sé que sí trabajas. Son las 7.

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1: Besos hasta Tecámac para mi querido Alex. Te complacemos, mi Alex 717.
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Muy bien, mi gente preciosa. Oigan, ahí les va. Les tengo un dato bastante interesante. Ahora que estuve en tierras yucatecas... ¡Ay, regresenme a Mérida! Bueno, ahora que estuve en tierras yucatecas, en Mérida, precisamente, hay un museo que se llama el Museo del Meteorito, ¿ok? Y, pues, bueno, allá hay un puerto que se llama Chicxulub. Espero estarlo diciendo bien para la gente preciosa que me escucha de Mérida. Se llama Chicxulub. Y ahí les va. ¿Por qué esta historia? Porque yo no sé si ustedes sabían que el meteorito que impactó a la Tierra cayó precisamente fue como el epicentro, fue la península de Mérida, que antes no había mar, ¿verdad? Era pura tierra, y fue gracias al meteorito que tenemos el Golfo de México y que resurgió la tierra en esos

0: lugares de nuestra bella República Mexicana. Es por eso se formó la península, etcétera, etcétera, etcétera. En donde solamente existían dinosaurios hablando de tierras mexicanas, era en Durango, era allá para arriba, en el norte. Aquí no había naranjas dulces, por eso pues no se encontró nada. Pero sí fue aquí donde se impacta este meteorito. Y bueno, tenía 12 kilómetros de ancho, era enorme, dejó de, imagínense, de 180 a 200 kilómetros de diámetro el cráter. O sea, es impresionante. Bueno, el chiste es que lo encuentran aquí en tierras mexicanas, precisamente en Chicxulub. Y si ustedes buscan, el meteorito, así se llama, Chicxulub, ¿ok? Fue encontrado por petróleos mexicanos que estaban buscando pues yacimientos de petróleo. Y fue donde ahí encuentran este, que dijeron, ¿qué es esto? Y ya, se desata la historia de el meollo de qué había pasado con los dinosaurs, ¿no? Y después, todo este aro místico que tenemos de cenotes, porque Mérida está lleno de cenotes, o sea, donde vayas así, cenotes, cenotes, cenotes, cenotes, cenotes, es porque, pues, todas las piedras que cayeron al impactar el meteorito hicieron estos, vamos a llamarle, agujeros en la tierra, estos hoyos en la tierra, y formó lo que es el famosísimo anillo de cenotes, que, pues, es muy característico de Yucatán. Así que, bueno, si usted va para allá, para Mérida, vayan a Chicxulub, además de que es una playa preciosa, hermosa, así, no saben lo bella que es. Van a poderse encontrar que hay una placa que dice: aquí cayó el meteorito que mató a los dinosaurios. No sé si estoy mintiendo, es en serio. Pero bueno, no sé qué haya sido, vamos a llamarle que de manera científica, no sé por qué cayó justo en este lugar, pero bueno, fue lo que dio origen a la península de Yucatán, fue lo que dio origen ya a toda la república que saliera a la tierra. Y pues bueno, insisto, aquí no había dinosaurios porque nomás había agua. Ahí está, la coneja te lo cuenta, se me hizo un dato fascinante que también les quería compartir, porque pues son nuestras tierras mexicanas. Eso pues son tierras mexicanas, amigos. Y dio lugar a un lugar muy famoso, que son los cenotes y todas estas cosas que nadie las tiene. Digo, fue a una tragedia. Ahí está, siempre sale de algo malo o algo bueno, ¿no? Hay que verlo de manera positiva. Oigan, hay que hacer pausa comercial. Saludos a mi hermosa Jackie Ortiz González, que está allá en Atlatongo, Teotihuacán. Un besote. Claro que sí, mi amor. Marca, ahorita te mando mensaje. Preciosa, que quiere hacer un enlace. Y bueno, ahí están las inmortales de la salsa. Vámonos, ya se acabaron. Ahora va a música. Aquí sigue tu coneja de confianza, escuchando tus llamadas, tu bella voz y tus mensajes a través del WhatsApp 55516689040. Son ya las 7:28.
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0: Saludos hasta Valle de Bravo, son 7:32.

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0: sigo, aquí sigo, mi bebé, mi gente bella. Ay, ya, mi, traigo unas... unas pincitas en la cabeza que me las acabo de enterrar durísimo con el audífono. Vamos a mandarle saludos. Primero, saludos de este lado. Dice: un saludo a mi papá Martín Martínez, que ayer fue su cumpleaños. Felicidades, señor Martín. Espero le hayan dado un chorro de regalos, porque amor, pues ya lo tiene, ¿no? De parte de su hija Day, y quiere una rola del buen Rigo Tobar. Claro que sí, para mi señor Martín Martínez, cumpleañero, con harto gusto. Ahorita le ponemos su cancioncita. De este otro lado dice una rola para el buen Abraham, allá en San Andrés Jaltenco, Estado de México. Y por acá está mi preciosa, si mucho, si es Micaela, te voy a poner ahí, eres Micaela. También por acá está el buen Francisco García Chavero, un besote, mil millones de gracias. Álvaro Fernando también, allá desde Chalco para el mundo. De este otro lado está Ani González y Carlos Armando Gutiérrez y su hermosa Fátima y Gutiérrez González, con una rolita. Les mando un besote y un abrazote también. Gracias también por acá el buen amigo Ricardo Ayala. Aquí está tu coneja de confianza a través del 55 516 68 940. Tere, muchísimas gracias, linda noche para ti. Y bueno, recuerden que si tú estás en vísperas, a lo mejor, ¿sabes qué? Dices, ¿cómo voy a gastar en una boda? No es necesario que gastes en la boda. No invites a nadie. No, no es cierto. ¡No! Pero sí, sí hagan esa unión de matrimonio. Hombre, si tú me estás escuchando y tienes a tu pareja y han hablado de tener hijos y de formar una familia, o ya la tienen, neta, que este pequeño pero muy significativo acto de darle un anillo de compromiso, que ella se sienta que trae ahí su piedrota, les va a solidificar la relación, la va a volver más sólida, los va a unir más. 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De verdad que va a valer mucho la pena. Y vas a hacer una unión muy significativa con tu pareja, ¿va? Entonces, aquí andamos para hacerte el registro a través del 55 516 68 940. Hagamos una pausa comercial, mi gente bella, porque vienen complacencias. Son las 8:04. 55 516 68 940 es el WhatsApp o la multilínea. Tu coneja de confianza te atiende. Señor, señora, señorita, llévele, llévele.
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0: Son las 8:06. 8:06.

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1: Saludos a mi querido Carlos allá en la Nicolás Romero. Son las 6:27. Ay, es cierto, son las 8:07. Comadre.

0: ¡Laco!
1: Un abrazo a mi cumpleañero Martín Martínez. Le complacemos, son las 8:27.

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1: Venga, venga, venga. Oigan, estaba platicando con mi ardillita Soler y estábamos ahí mitoteándole a gusto. Pero fíjense que estábamos viendo que, pues, no, evidentemente los jugadores de fútbol tienen una playlist. Entre ellos está el mismísimo Messi. Pero tú dices, ¿no? Luego de repente, ¿qué escucha el Messi para entrenar? ¿Qué escucha el Messi para cuando anda casi? Que tú dices, me voy a poner esto para ponerme bien locochón. Pues obviamente, pues escucha música que son de origen argentino, ¿no? Pero lo que llamó la atención, que dice que para su calentamiento, él no se limita como a géneros, ¿no? Escucha a Rihanna, que Coldplay, que AC/DC, que tú Luis Fonsi, pero también le gusta el regional mexicano. Y yo descubrí, ¿verdad?, que es fan de Grupo Frontera. Porque vean, las canciones de Grupo Frontera que le gusta, esta que estamos escuchando de Bebé Dame.
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1: Ahí está, mira, esta es una de las que les gusta. No lo culpo, está muy buena. También le gusta la de un por ciento que canta con Bad Bunny. Me quedo un por ciento. Es que me imagino ahí al Messi bien entrado y él bailando. O cantando, ¿no? Acá así como que... Pues está chistosón. También le gusta la canción de Ella Baila Sola. Ok, de Eslabón Armado con Peso Pluma y Tulum, que también es de Peso Pluma, junto a Grupo Frontera. Entonces, yo insisto que, o sea, en general le gusta como Grupo Frontera. Está bastante chistoso, bastante simpático este asunto. Pero bueno, ahí está. Si usted tenía la duda de que escuchara el Messi... Que, pues ahí está, ya te lo contó la coneja, porque aquí nos gusta el chisme, aquí nos gusta el dato curioso y aquí nos gusta la diversión. Así que bueno, vamos a hacer vamos a ver quién está en la línea telefónica para poder continuar con más música y sus complacencias. Ay, ya me colgaron. Bueno, pausa comercial. Ay. Es que a Messi y a mí nos gusta tanto Grupo Frontera que la repetí. Por si me está escuchando la Q. Messi, escucha la Q 940. ¡Vámonos! Pausa comercial 55-5166-8940, mi gente bella. Aquí está tu coneja de confianza. Son las 8:32. Atiendo tus llamadas, leo tus mensajes.
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1: Son ya las 8 con 36 minutos.

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1: Saludos hasta Xochimilco para mi querida Irma. Son las 8:50.

0: Seguimos, mi gente preciosa, bella, linda, chula, divina, chiquitos, sabrosos. Saludos al buen Luis Martínez en Tlalpan. También por acá está Juan Hernández desde Xochimilco. Un abrazote, muchas gracias. Oigan, a ver, ahí les va una palabra que tenemos que eliminar de nuestra vida. Así es, se llama sarcopenia. ¿Qué es eso? Ah, bueno, pues la sarcopenia es la pérdida de la masa muscular, ¿ok? Normalmente se da a los 60 años, pero puede empezar desde antes, ¿ok? Acá, según la revista Cleveland Clinic, ¿ok? Después de los 30 años, ¡ay! Dios mío, pero si estamos chiquitos los treintones. Pero después de los 30 empieza esta pérdida progresiva de masa y fuerza muscular, ¿ok? Es normal, o sea, vamos a llamar que esto es normal, pero no tiene que ser obligatoria. Ahí está el punto donde nosotros vamos a tomar acción. ¿Por qué creen que los viejitos siempre están flaquitos, así todos chiquitos? Porque viene la sarcopenia, que es un deterioro normal del cuerpo. Pero si ustedes se hacen a la idea de que tienen que realizar ejercicios de fuerza y no se tienen que ir al gimnasio a cargar 400 kilos, ¿eh? O sea, tampoco. Pero sí, dedicarse a activar los músculos, ¿ok? Porque obviamente, pues, con las actividades cotidianas, el que vas, vienes, pues eso se nos olvida. ¡Ay, no tengo tiempo! ¡No, señor! Sí tiene tiempo porque nos vamos a dar una vejez digna porque nomás se la va a dar usted. O sea, esa vejez es usted para usted. Porque luego están los hijos de que, no, yo no quiero cuidar a mi papá, yo no quiero cuidar a mi mamá, y no, que yo no tengo tiempo. No hay que depender de nadie. Si usted crió cuervos y le sacaron los ojos, pues allá ellos. Usted hay que valerse por uno mismo. Entonces, las actividades como subir escaleras, lo que les decía de caminar, pararse y sentarse de una silla, ya todo eso se puede volver complicado, hasta bajarse de un auto, bajarse de un ¿cómo se llama? De un microbús, de un pecero, nos puede causar estas dificultades. Entonces, el Instituto Nacional de Salud de Estados Unidos es por falta de ejercicio. O sea, la falta de ejercicio te va a hacer sí o sí volverte la pérdida de masa muscular de la sarcopenia. Entonces, pues lo que se les recomienda y se nos recomienda a todos para no llegar a esta pérdida es literalmente, ¿qué tienes que hacer? Lo que, cómprate unas pesitas, y si no tienes pesitas, me agarra dos. Yo sé, se ha de tomar su refresco de ese que es negro, no se haga su refresquito. Ah, bueno, pues me guarda las benditas botellas, las llena de agua ahí, y con esas ya tiene unas pesitas en su casa y triquile, triquile, que una serie de 12, ya sabes, o sea, el querer es poder, ¿sí? No es necesario, les digo, que gasten el dineral de irse a los gimnasios, no, usted se puede hacer ahí con los materiales que tiene en casa, unas pesitas con agüita, o hay gente que les echa tierra, ¿sí me explico? Y hacer una actividad aeróbica, caminar, salir a caminar con sus pesitas. Si tiene bici y usted sabe andar en bici, también andar en bicicleta es muy buena idea. O sea, no se deje caer. Nunca es demasiado tarde para construir el futuro que nos merecemos, para llegar bien y contentos a los últimos días que Diosito nos permita. Nunca sabemos cuándo son los últimos días, pero sí sanos y sin depender de nadie, ¿no? Entonces hay que ponernos acá. Los quiero, por favor, con ese proyecto, que se me pongan a hacer ejercicio. Todos juntos vamos a hacer ejercicio. Yo también ya. Me estoy regalando, dice mi nutrióloga, te estás regalando una vejez saludable. Y sí es cierto, o sea, dices, güey, tienes a lo mejor apenas 30 y tantos años, pero hay que vernos a futuro, mis chavos, mi gente, y los que ya estamos en la sesentía, o sea, ya en la de edad 60. No los alburé, pues. Sí, pero los que ya están arriba de los 60, pues, pueden hacer ejercicio, no hay pretexto, ¿ok? ¡No me llegue con sarcopenia o los regaño! Aquí les damos consejos para que se me pongan bien sabrosos, bien guapos y estén contentos con ustedes mismos. ¡Pausa comercial, mi gente! ¡Ay, complacencia! Son las 9:01.
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2: Son las 9:03.

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3: 9:18.

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1: Saludos al buen Juan Hernández desde Xochimilco 923.

0: bien, mi gente preciosa. Aquí seguimos, mi gente bella. A ver, vamos a atender la multilínea y les voy a contar unas cosillas acerca del señorón Ricardo Montaner. Hola, ay sí, hola. Estoy hablando a la nada, aló.
1: Aló, aló. Buenas y lluviosas noches, amiga conejita.
0: ¿Cómo estás, amiga Irma?
1: aquí. Llevando mi dieta y en la mañana salí alta de azúcar, pero ahorita ya me bajó, gracias a Dios, y mira, contenta y feliz.
0: Ah, sí, los famosísimos picos de insulina, ¿no? Que hay que andar manejando.
1: No, yo me dieron pastilla, la trayenta con la metformina combinada.
0: Ajá, ajá.
1: Y te ves que dije que es un doctor particular que me ha atendido. Y mira, gracias a Dios, mira, ahí voy, conejita.
0: Qué bueno, Irma, me da mucho gusto escucharte, que le estés echando ganas y que estés tomando acción de eso, Irma. Felicidades.
1: Sí, tenemos que, conejita, tenemos por quién y por qué.
0: Exactamente, totalmente de acuerdo, Irma.
1: Pues en primera desearte que tengas un viernes chiquito excelente, que llegues bien a tu casa porque ha estado lloviendo.
0: Sí, gracias.
1: Primero Dios que no te agarre la lluvia.
0: Gracias, Irma, muchas gracias.
1: Y ahí si se puede, aunque sea ya el último, la canción de Brindo por tu cumpleaños con Aldo Monjes.
0: Órale, va, te la busco ahorita, ¿va, Irma?
1: Órale, pues.
0: Te mando un abrazo.
1: Te quiero mucho, que Dios te bendiga y buenas noches.
0: Yo también, Irma, gracias.
1: Un abrazote, hasta luego.
0: Igual, bye. Ay, le colgué, Irma, discúlpame. Es que, ¿sabe qué? Irma, perdóname. Por apuntarle aquí, le moví allá. Ya saben que mi cerebro, o sea, sí funciona. Obviamente me funciona, pero a veces se cuatrapea. Saludos, Josafat Hernández, hasta el estado de ebriedad. Ah, no te ato, Josafat, ¿cómo crees? Al estado de Hidalgo. Saludos de este lado también, para Paula Reyes, que una canción. Estos fueron los días, así se llama la canción tan largota. No, pues a ver, nada, claro que sí, Paula, ahorita la ponemos, es una bromita. Oigan, ¿ustedes sabían que, ay no, está por acá, a ver, que el señor Ricardo Montaner, bueno, ya sabemos, ¿no?, que canta, evidentemente, pero no se llama Ricardo Montaner? No. Él reveló en un reality show que se llama Héctor Eduardo Reglero Montaner, ¿ok? Pero, pues como que no sonaba artístico. Ay, no es cierto, no, pues yo creo que no, porque el señorón Héctor le pusieron Ricardo debido a que en la industria musical, pues no sonaba, en serio, no sonaba así como un nombre que se te pegara, ¿sí me explico? Entonces, como apenas estaba empezando, le dijeron en su disquera que pues te tienes que cambiar el nombre, mano. Y le eligieron el nombre de Ricardo Montaner, que es su último, bueno, es su apellido más bien materno, ¿no? Como que suena, yo creo que más nice, más exclusivo, yo digo. Pero bueno, ahí está. Esto en consejo del señorón y productor Roberto Luti. Él fue el que le dijo, ponte Ricardo, mano, ponte Ricardo. Y también él se volvió cantante por accidente. ¿Cómo ven? Así es, él tocaba la batería, fíjense. Él era músico en una banda que se llamaba Scala, que era una banda de rock. Y entonces se enfermó un día el vocalista y pusieron al Ricardo a cantar. Le dijo, óchale, échale tú, ¿no? Y entonces ahí se dio cuenta que dijo, wow, de aquí soy. O sea, sí me encanta estar atrás de la música y la producción y todo esto. Pero se emocionó después de esta gran presentación. Y con sus 14 años se dio cuenta que lo suyo, su vocación, no era solamente ser músico, sino también cantante. Entonces, bueno, ahí fue como Ricardo, bien chiquillo, ¿verdad?, que estaba, se dedicó a la carrera musical. Pero bueno, vamos a guardar algunos datos curiosos para más adelante. Entonces, no es Ricardo, es Héctor, pero pues ya todo el mundo lo conocemos como Don Richard Montaner, no se hagan. Oigan, tenemos que hacer una breve pausa comercial, pero seguimos aquí anda tu coneja de confianza a través de la multilínea 55 516 6 8 9 40 contándote Yo digo que son cosas interesantes. Yo las leo y digo, ¡ah, no manches! Yo no sabía. Y me emociono, me emociono. A mí me encanta comunicar. A mí nunca me cuenten un secreto porque lo voy a contar. Nada, no es cierto. ¡Es broma! Eso sí me lo pueden contar. Pero estas cosas me gusta compartirlas con ustedes. Hay que hacer una breve pausa comercial. Y aquí ando complaciéndote, aquí ando escuchándote, leyéndote de tu chamorocho. Son las 9:34. Ahorita vengo.
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0: Son las 9:36

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1: Son las 9:39.

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1: 사ludos a mi hermosa Irma en Naucalpan. Ánimo, Irma 948.

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¡Vámonos! ¡Vámonos a nuestro...! Yo ya me quiero quedar aquí para siempre. Yo ya... ¡Nunca nos vamos a ir! ¡Nunca nos vamos a ir! No, no es cierto, pero sí ya nos tenemos que retirar porque ya son pasadititas de las 10, pero tu conejo de confianza regresa mañana. Mañana en puro... ¡Ay, es viernes! ¡Qué a gusto! Soy el colmo, ¿verdad? Soy el colmo del cinismo. Pero bueno, ya mañana viernes para los que hemos trabajado toda la semana. ¡Ay, no, el lunes no trabajé! ¡Ay, Dios mío! Bueno, bueno, como sea, mañana es viernes y vamos a gozar y a disfrutar un ratito más de su estación, de su coneja y de la buena música que tenemos para todos ustedes. No se olviden que están los registros de los anillos de compromiso. ¿Quieres dar el anillo? Que sea el de compromiso. Ya vámonos, ya la conejo ya está desconectado de la realidad. Ya saben, les deseo una excelente noche. Tápense, creo que sigue lloviendo. Al menos ya comienzan a ser como la heladez, dirían allá en Mérida. Un poquito de frío, pero pues parte de los cambios climáticos, nomás cuídense para que no se me enferme, ¿vale? Los amo con todo mi corazón, les mando besitos, abrazos y apapachos. Saben que los quiero, los adoro y los amo. Besito en su frentecita hermosa, mi gente bella. A mimir. Hasta mañana, pedacitos de cielo.

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0: Muchas gracias. 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
1: Voy. Ah, ¿eres tú? ¿Qué es lo que quieres?
2: Es que hace unos días me decías que me amabas.
1: Por favor, no seas ridículo. ¿Cómo crees que yo te pueda querer? Ubícate, estaba jugando.
2: ¿Entonces?
1: Entonces nada. Por favor, ya no me molestes. Ok, bye.

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0: ¿Cómo están? Buenos días, qué gusto saludarles en esta rica mañanita. Es un placer acompañarles. Estamos comenzando a toda M, ya por fin es viernes, viernes rico. Viernes, a ver, ¿es de quincena?
1: No, todavía no,
0: es mitad de quincena.
1: Mitad de quincena apenas.
0: Bueno, pero ya es viernes.
1: Ya,
0: o sea,
1: viernes.
0: Es viernes y el cuerpo lo sabe.
1: Así es viernes de disfrutar y de amanecer a toda M. Muy buenos días, gracias por permitirnos estar amaneciendo contigo. 55-51-668-940 es nuestra multilínea para que te reportes con nosotros, para que nos marques, para que nos escribas. Acá estamos para atenderte.
0: Por aquí te vamos a estar saludando de aquí hasta las 10 de la mañana en punto. Así es que quédate, acompáñanos, disfruta esta mañana, mándanos saluditos, márcanos, deséanos un buen día, deséanos un buen viernes, platícanos cómo amaneciste. Nosotros estamos para saludarte y acompañarte en esta rica mañana. Así es que hoy ya estamos listos para comenzar con A Toda M y vamos a bailar, Brody.
1: Vamos a bailar el mono, vamos a bailar al ritmo de cumbia. ¿Quieres un detalle? Márcanos 55-51-66-8940 o escríbenos también para que podamos hacerte tu detalle.
0: Comunícate al 55-51-66-8940. Bienvenidos.

0: Hoy quiero compartirte esta frase para arrancar esta mañana de viernes. No todos los días tienes que correr, no todos los días tienes que avanzar rápido. Hay días en los que tal vez solamente el no rendirte ya es avanzar. A veces estamos pensando que porque las cosas no salen como queremos o porque no están al paso que nosotros la deseamos, porque no avanzan rápidamente, no estamos haciendo nada. Nos acostumbramos a medir nuestro progreso por grandes resultados. Y cuando logramos, por cuánto logramos, cuánto producimos o qué tan lejos llegamos. Pero también existen días difíciles. Días en los que ni ganas nos dan de levantarnos. Donde concentrarnos o encontrar motivación es complicado. Pero eso, ¿sabes qué? No significa que estés retrocediendo. El progreso también está en mantenerte, aprender, reorganizarte y volver a intentarlo. No subestimes esos pequeños avances. No minimices tus resultados. No minimices cuando tal vez hoy no saliste a construir las cosas que deseas. Muchas veces son los que esos avances son los que terminan construyendo grandes cambios. Así es que recuerda, no todos los días tienes que avanzar rápido. Hay días en los que simplemente no rendirte ya es avanzar.
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1: Son los fugitivos. Ahí viene el señor Brodini. Ya nos va a decir qué nos depara el destino para este viernes.

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1: ¿Quieres que te sobe, Juan Carlos?
2: No, muchas gracias, maestro.
1: Creí que por eso me estabas contando de que te dolía el brazo. Yo anoche también no podía dormir, no sé qué me pasó. Me dormí y me desperté, me dormí como a las 10:30 y a las 11 me desperté con la sensación de que ya se me hacía tarde. Dije, el yoga.
2: Y le hace falta...
1: Eran las 11:30 apenas.
2: Le hace falta relajarse, maestro.
1: Sí, ya, ya.
2: Ando, estás muy estresado.
1: Ay, Dios.
2: No. ¿No se puede dar un consejo hoy?
1: No, a mí mismo no.
2: ¿Ah, no puede?
1: No puedo yo.
2: ¿No se puede autoconsejar?
1: No me puedo autoconsejar.
2: Nah.
1: Pero ya es viernes, gracias a Dios. Y a quien sí puedo aconsejar es a la gente de la Q. Pongan mucha atención.
2: A ver, estamos atentos.
1: Amigos de Aries.
2: ¡Aries!
1: Será una jornada favorable para destacar en el trabajo, demostrar todo tu potencial. Una propuesta inesperada podría impulsar un nuevo desafío profesional. ¡Tauro!
2: ¡Tauro!
1: Comenzarás a notar la estabilidad que tanto has buscado en lo económico y podría resolverse asuntos relacionados con un pago pendiente. ¡Géminis!
2: ¡Géminis!
1: La creatividad será la clave en este signo zodiacal para superar cualquier obstáculo laboral. Expon tus ideas con confianza, ya que tendrán buena recepción. ¡Cáncer!
2: ¡Cáncer!
1: Las emociones estarán muy presentes en este signo del zodiaco, por lo que la paciencia será fundamental. En el ámbito laboral, recibirás reconocimiento por tu esfuerzo. Es momento de dejar atrás situaciones del pasado, en el amor y confiar en tu intuición. ¡Leo!
2: ¡Leo!
1: Tu capacidad de liderazgo llamará la atención de personas influyentes. Anticipa. Es un día ideal para negociar o comenzar nuevos proyectos. ¡Virgo!
2: ¡Virgo!
1: La organización marcará la diferencia durante este viernes. Aprovecha para ordenar tus finanzas y planificar los próximos días. ¡Libra!
2: ¡Libra!
1: Las relaciones personales van a cobrar protagonismo. Un encuentro inesperado podría cambiar el rumbo de la jornada laboral. ¡Escorpio!
2: Escorpio.
1: La constancia empezará a dar resultados y notarás avances en un proyecto que parecía estancado. La sinceridad será esencial para fortalecer los vínculos afectivos. Sagitario.
2: Sagitario.
1: Tu deseo de explorar abrirá la puerta a nuevas oportunidades. Antes de que termine el día, podría surgir una propuesta interesante. Capricornio.
2: Capricornio.
1: La jornada será propicia para concentrarte en tus objetivos profesionales. Acuario.
2: Acuario.
1: Las ideas innovadoras van a jugar a tu favor y una iniciativa arriesgada podría convertirse en una gran oportunidad. Piscis.
2: Piscis.
1: Tu intuición y sensibilidad estarán más fuertes que nunca. En el trabajo se presentarán cambios positivos si mantienes una actitud abierta. Este es el mensaje de las estrellas para todos ustedes. Que tengan un maravilloso día.
2: Gracias, maestro.
1: Adiós.
2: Bye.
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1: Son las 6:26. 6:26.

0: Son las 6 de la mañana con 30 minutos, 6 con 30. Ciudad de México, hoy amanece en 13 grados y van a llegar a un a una temperatura de 22 grados.
1: Ya son las 6 de la mañana con 30, 6 de la mañana con 30 minutos. Saluditos, Ciudad de México, pongan atención porque ya saben que estos últimos días ha estado la lluvia. Ya ven que estos últimos días ha estado lloviendo. Hay que estar bien pendientes para que se abriguen. Saludos para toda la gente del Estado de México. Abrazo fuerte a toda la gente del Estado de México, que tendrá una temperatura mínima de 10 grados centígrados, una máxima de 20 grados. Hay que estar bien pendientes. Tendremos día parcialmente nublado hoy en el Estado de México, en Tlaxcalita la Bella, hermosa. Temperatura mínima de 10 grados centígrados, máxima de 22 grados centígrados. Hoy día mayormente soleado y por la tarde habrá probabilidad de lluvia.
0: Por otra parte, para nuestros amigos de Cuernavaca, estamos amaneciendo con 18 grados, la temperatura, alcanzaremos 28 grados en esta mañana y no tenemos probabilidad de lluvia. Para nuestros amigos de Pachuquita la Bella, amanecemos con 11 grados, estará parcialmente nublado y alcanzaremos una máxima de 21 grados. En Guadalajara, Jalisco, amanecemos con 17 grados. Vamos a tener el día de hoy un día parcialmente nublado, no hay probabilidad de lluvia y alcanzaremos 30 grados. Amigos de San Luis Potosí, amanecemos con 15 grados en esta mañana. Está mayormente soleado el día y la máxima será de 26 grados.

0: Dios. Buena mañana, saluditos, gracias por acompañarnos. A toda la gente de Villahermosa, Tabasco. Hoy Villahermosa, como todos los días, calurosa, mínima de 25, máxima de 36 grados, día nublado.
1: Oigan, y para el día de hoy tengan precaución porque a las 9:30 de la mañana se espera concentración de manifestantes en José María Pino Suárez, número 2, en la colonia Centro. También considere arribo de manifestantes a las 8:30 de la mañana en Doctor La Vista, número 114, en la colonia de Doctores. Precaución porque servicios de emergencia acuden a la Avenida Revolución y Avenida San Jerónimo, en la colonia La Otra Banda, alcaldía Álvaro Obregón, por percance vehicular. La mejor alternativa es la Avenida de los Insurgentes, Periférico y también en Alta Vista. Por otro lado, tenemos otro percance automovilístico, esto en el eje 3 sur de Atletas en la alcaldía de Iztacalco, y uno más desafortunadamente en Calzada de Tlalpan a la altura de calle Tezozómoc, acá en la alcaldía Coyoacán, y uno más en la Calzada Ignacio Zaragoza a la altura de calle Ena en la alcaldía Iztapalapa, para que lo tome usted en cuenta. ¡Vámonos a una pequeña pausa!
0: Pero regresamos, no se vayan. Sigan con nosotros en esta rica mañanita. Esto es A Toda M. ¿Usted cómo se porta? Pórtese bien o pórtese mal.
1: Nada le cuesta.
0: Pero disfrútelo.
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6: Son los Carlos. 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Son las 6:36.

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1: Son las 6 de la mañana con 42 minutos, 6 con 42. Y ya tenemos aquí los detalles de la Q en esta mañana. Vamos a ver quién está en la línea telefónica que quiere hacer un detalle. Hola, la Q, buenos días.
2: Hola, buenos días, Martincito.
1: ¿Con quién tenemos el gusto?
2: Con Mari.
1: Mari, preciosa. ¿De dónde nos marcas?
2: De Chimalhuacán, Martín.
1: Muy bien, Mari. ¿Y a qué debemos el honor de tu llamada?
2: Para felicitar a mi niña Ingrid Vianey, que el día martes cumplió años.
1: El día martes fue su cumpleaños.
3: ¿Y cuántos años cumplió Ingrid Vianey?
2: 19, gracias a Dios.
3: ¡Qué bonito!
1: Es una bebé.
2: Sí, es mi bebé. Es mi bebé, la última.
1: Muy bien, muy bien.
3: Sí, entonces, el martes cumplió 19 años. ¿Y cuál fue el festejo? ¿O todavía no ha habido festejo? ¿Apenas va a ser?
2: Ah, no, sí, desde ese día la festejamos.
3: O sea, el festejo ha sido todos los días.
2: Bueno, sí, siempre ha hecho, pero este día es especial para ella.
3: Ah, claro, claro, pues es el día que nacieron todas las flores.
2: Exactamente.
3: Y en la pila del bautismo cantaron los ruiseñores.
2: Exactamente, cuando ella se bautizó.
3: Exacto.
1: ¿Y ella dónde está ahorita?
2: ¿Perdón?
3: ¿Dónde está ella?
2: Aquí está conmigo.
1: A ver, comunícanosla.
2: Sí, gracias.
3: Gracias a ti.
1: A ver, vamos a hablar con la cumpleañera. Ay, niña, la están pasando. Vianey.
4: Bueno, buenos días.
3: Hola, Vianey, ¿cómo estás?
4: Bien.
3: ¿Qué tal amaneces?
4: Pues bien, aquí.
3: ¿Contenta? ¿Emocionada?
4: Sí.
3: Vianey, ya nos platicaron que cumpliste 19 años.
4: Sí.
3: ¿Qué se siente cumplir 19?
4: Ay, pues, con presión.
3: ¿En serio?
4: Sí, claro.
3: Oye, cuando yo era más chico y tenía 16, 17 años, yo decía, ay, ya quiero cumplir 18, ya quiero cumplir 18, ya quiero tener mi INE para poder entrar a todos lados. Bueno, mi IFE en ese entonces, ¿no? Yo ya quería ser mayor de edad. Cuando cumplí 18 dije, ah, ok, esto se siente cumplir 18. ¿Y tú? O sea, ¿te pasó a ti eso o
4: sí,
3: no?
4: Creo que sí, también era la emoción de tener la credencial.
3: Claro, la emoción de ser mayor de edad, ¿no? Ya por fin alguien me va a hacer caso.
1: Soy adulto.
3: Ya soy adulto. Y ahora cumplir 19 después de pasar los 18, o sea, la responsabilidad de los 18 ya te pasó. ¿Ahora sientes la presión de los 19?
4: Sí.
3: ¿Y a qué te dedicas, Vianey?
4: Pues, ayudo a mi papá en su negocio.
3: Okay. ¿La escuela?
4: No, aún no.
3: ¿Ahorita no estás en la escuela?
4: No.
3: O sea, que ¿vas a entrar a la universidad?
4: Sí.
3: ¿Estás pendiente para entrar a la universidad?
4: Sí, claro.
3: Oye, excelente.
1: ¿Vas a hacer el examen?
4: Sí, todavía.
1: Okay.
3: ¿Y qué quieres estudiar?
4: No, aún estoy viendo eso, estoy en dos carreras.
3: No, está muy bien.
1: No, nada más no vayas a hacer trampa, ¿eh?
3: Yo lo único que te recomiendo, Vianey, es que elijas la carrera que más te apasione, la que más te guste. La que harías hasta sin cobrar, aunque no lo hagas sin cobrar.
1: Porque luego dicen, no, fíjate, ¿cuál es la que te paga más? Y así no, te empiezan a aconsejar. Pero no.
3: Tienes que hacer la que más te apasione.
1: Ve, uno aquí está en la que más nos apasiona. No nos paga, pero sí nos apasiona.
3: A mí sí me paga. Haz la que más te apasione, la que más te haga feliz. Porque el día que digas, ay, no, ya estoy cansado, vas a decir, estoy haciendo lo que más me gusta hacer. Así es que piensa muy bien.
1: Oye, pues muchísimas felicidades por tus 19 primaveras.
5: Venimos todos con gusto.
1: Y tu mami te quiere dedicar unas palabras en esta mañana aquí a nivel internacional a través de la Q. Así que, Mari, adelante. Es todo tuyo el micrófono. ¿Qué le quieres decir a Vianey?
2: Bueno, pues mija, de mi corazón, ya sabes que te amo y siempre te he amado, porque tú eres mi guía, tú eres todo mi corazón, tú eres mi vida, igual que tus hermanas y tu hermanito y toda la familia. Y ya sabes que te quiero mucho y te amo y gracias a Dios porque estás conmigo y te amo, te quiero, mijita, lo quiero gritar con todo el mundo que son mi vida. mi fuerza y mi sangre para vivir. Tú, ustedes, todos, tu papá y toda la familia. Lo, te amo, mi hijita hermosa. Te quiero mucho.
1: Qué bonito.
3: Qué bonitas palabras. Vianey, ¿tú le, qué le quieres decir a tu mamá?
4: No, pues, muchas gracias por todos los días que me ha brindado, que me ha ayudado y me ha aconsejado. Y pues no me ha dejado sola en, pues sí, en cada proceso que he dado.
1: Y a continuación tu mamá te quiere dedicar una canción. ¿Qué canción le quieres dedicar, Mari?
4: ¿Perdón?
3: ¿Qué canción le quieres dedicar?
4: Le dedico la canción de Niña de mi Corazón porque ese es, eso es lo que es para mí.
1: Qué bonito. Pues muchas felicidades, sí. Sigan disfrutando mucho. Les mandamos un abrazo hasta Chimalhuacán.
4: Gracias, gracias a ustedes. Que Diosito los cuide y los proteja por esa felicidad que nos dan.
1: A ti también.
3: Te mandamos un abrazo.

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1: Son las 6.51. Ya tenemos otro detalle por acá. Tenemos otro detalle en esta mañana.
2: Y vamos a saludarlo. Vamos a la línea telefónica. ¿Quién anda por acá? Buenos días.
3: Buenos días, buenos días. Aquí su amiga Irma González, aquí de Naucalpan, presente.
2: ¿Cómo estás, Irma?
3: Pues aquí para felicitar a mi nieta, que ahora es su cumpleaños.
2: Me parece increíble. ¿Cuántos años cumple la nieta?
3: 29, si no me falla mi memoria, 29.
2: Vamos 29. A comunicarnos con tu nieta, que se llama...
3: Carla Patricia Jiménez.
2: Carla Patricia Jiménez. ¿Ella está en dónde? ¿También en Naucalpan?
3: Sí, en Naucalpan vive 15 minutos de nosotros.
2: A 15 minutos de tu casa.
3: Sí.
2: Entonces ahorita la vamos a despertar. Yo creo que sí la vamos a despertar. Si no, es que ya se levantó igual que Irma desde muy temprano a hacer las labores.
4: Lo sentimos. Sí. El número que usted...
2: No, están... los primeros números están mal. Si no es que se levanta como Irma todas las mañanas. ¿A qué hora te levantas, Irma?
3: Ahorita que está mi hijo en la noche, me levanto a las siete.
2: ¿Y cuando te toca trabajar?
4: El número que usted marca.
2: ¿Qué crees que nos dice que el número que...
3: Cinco.
2: Nos dice que el número que no que estamos marcando está mal. ¿Lo podemos verificar?
3: Sí,
2: a ver,
3: claro.
2: Vamos a verificar el número.
1: Vamos a checarlo.
2: Son las 6:53, 6:53. A todos los que están cumpliendo años hoy y que tienen la oportunidad de celebrar, de festejar, de... Tal vez a lo mejor no lo hagan con una gran fiesta sota. A veces pensamos de que el cumplir años tiene que ser un festejo así súper grande. Pero el hecho de que ya puedas compartir el desayuno con tu familia, que te preparen algo rico en la mañana o que te prepares, pues ya es un gran festejo. El recibir las felicitaciones de tus amigos, de tu familia, de la gente que te quiere, también es un gran festejo.
1: A ver, vamos a ver porque...
2: ¿Sí es? Sí, estaba, sí está correcto.
1: Sí, sí era correcto.
2: Ahí está, sonando. Sonando, está el teléfono.
1: Vamos a ver. Buenos días.
5: Buenos días.
1: Hola, buenos días, Vianey.
3: Carla Patricia.
2: ¿Cómo estás? Te saluda
0: La Q.
2: Martín Campos, el Brody, Juan Carlos Chiñas, el Zorro Fresa. Te estamos llamando de la estación de radio La Q. Te estamos llamando del programa A Toda M. El motivo de la llamada es porque recibimos a alguien que nos dijo que hoy estás de plácemes y manteles largos y te queremos felicitar.
5: Gracias.
1: Y queremos cantarte
2: Las Mañanitas.

0: invitarte.
1: Y venimos cantando disparejo. O sea, si nunca te han cantado las mañanitas disparejo, entonces nunca has pasado un cumpleaños bonito.
0: Muchas felicidades,
1: Carla Patricia. Tenemos a alguien aquí en la línea telefónica que te quiere felicitar y que te quiere desear un día bonito. Escucha de quién se trata.
2: Buenos días, hija.
3: Hola, mami.
2: Aquí, mami, felicitándote con el día de tu cumpleaños. No sé si la tiene, parece que cumples 29. Y pues espero que pases este día feliz, aunque vas a irte ahorita a trabajar, pero gracias a Dios tienes trabajo, tienes tu escuelita, tienes tu escuela donde trabajas y estoy muy contenta y estamos muy orgullosos de ti, tu mamá, tu hermano y yo estamos muy orgullosos de ti. Por todo lo que has hecho, han pasado momentos tristes, pero también ahora ya muy alegres, muy contentos, hemos salido de todo y ahí vamos poco a poco. Y te quiero mucho y quiero felicitarte, que pases un día feliz y que esto esté bien, hija.
3: Gracias, sí, gracias, abuela. Siempre tan linda.
2: Ahí te dedico la canción que te gusta, Corazón de Papel, con Diego Verdaguer.
3: Gracias.
0: Pues muchas gracias por...
1: Carlita, ¿cómo va a ser el festejo el día de hoy?
3: Pues trabajando.
1: ¿A qué te dedicas?
3: Bueno, soy maestra, yo estoy en el curso de verano. Pero ya le avisé a todos los niños que hoy es mi cumpleaños, entonces a ver qué me espera hoy.
1: ¡Wow! No, yo creo que va a haber una gran sorpresa.
0: Esa es buena estrategia.
1: Oye, en un curso de verano, ¿qué hace una profesora? O sea, ¿qué actividades haces con los niños?
3: Bueno, yo soy especialista, entonces hasta me ha tocado actividades como basquetbol, voleibol, pero pues siempre es como estar alegres, animados.
1: ¡Qué increíble!
3: Eso me sale muy bien.
1: No, me imagino, o sea, conocemos un poquito más a Irma y me imagino que muchas personas de su familia son igual de alegres que ella.
3: Sí, mi abuela tiene la música por dentro y nací yo también con eso, entonces eso me hace muy, muy alegre.
0: ¡Qué padre!
1: Pues disfruta mucho tu día, disfruta mucho este cumpleaños.
0: Me inviten a la fiesta.
1: Nos invitas a la fiesta. Sí,
3: claro, mañana.
1: Si te gusta el pastel de tres leches, me guardas una rebanada.
3: Claro.
1: Te mandamos un abrazote bien grandote y que tengas un día súper festejado.
3: Muchas gracias.
0: Muy bonito día. Les vamos a dejar esta canción para que le pongas ahorita la Q,
3: Gracias.
0: Bueno, muchas gracias, Irma.
2: Gracias, Martín. Y se la dejan en su teléfono porque no tiene radio. Se la dejan en su teléfono, por favor.
1: Ahí se la dejamos en el teléfono para que la escuche.
2: Hasta luego. Cuídense mucho.
1: Abrazo.
0: Buen día.

0: Vamos a una pausa, pero ahorita regresamos. No te despegues.
1: 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Ya son las 7 de la mañana con un minuto. Ya es hora. No se te vaya a hacer tarde.
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0: Son las 7 de la mañana con 2 minutos, 7 con 2, aquí en A Toda M. Muy buenos días.

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1: Son las 7 de la mañana con 6 minutos, 7 con 6.
2: Excelente y rica mañanita.
1: Tenemos otro detalle, hoy tenemos muchos detalles.
2: Muchos cumpleañeros.
1: Muchos cumpleañeros el día de hoy. Y aquí tenemos en la línea telefónica a quien, buenos días.
3: Hola, hola, muy buenos días, Araceli.
2: Hola, Araceli, ¿cómo estás?
3: Perrito, buenos días, feliz.
2: Eso me da muchísimo gusto. ¿Qué te pone tan feliz, Araceli?
3: Que hoy mi hija cumple 18 años.
2: ¡Qué bonito!
1: 18 ya.
2: ¿Y qué 18. Se siente cuando... O sea, a veces nosotros no pensamos o no nos imaginamos o no le ponemos ese contexto de que los hijos son un proyecto en la vida. De que son parte de tus resultados. Y entonces el resultado de los hijos pues pone orgulloso a los padres, ¿o no?
3: Exacto.
2: ¿Y qué se siente que veas a tu hija cumplir 18 años?
3: Pues son sentimientos encontrados, muy padre, emoción, sobre todo verla ejercerse, pues eso es como que mi mayor satisfacción.
2: Claro, es súper bonito.
3: Entonces, pues, hay una historia que tú no sabes, pero es lo máximo.
2: ¿Y nos la quieres, oye, y nos quieres compartir esa historia?
1: Porque somos bien chismosos.
2: ¿Y nos quieres compartir esa historia para que ya la sepamos?
3: No, otro día.
2: Okay.
3: Hoy solo quiero celebrar. Hoy solo quiero festejar que mi hija cumple 18 y agradecerle todo lo que me ha dado.
2: Qué bonito.
1: ¿Le vamos a marcar o está ahí contigo?
3: Si gustas marcarle, porque es que me dice que si no se escucha Martín Torres.
1: Okay, vamos a marcarle entonces.
2: Ok, vamos a marcarle, vamos a comunicarnos con ella.
1: Y está en el otro cuarto.
2: Estamos comunicándonos, marcando
1: a Hillary. Vamos a ver.
2: Estamos listos para...
4: El número que nos va a tomar.
2: Nos manda el buzón. ¿Cómo está la señal en tu casa?
3: A ver, checa tu teléfono.
1: A ver. Me dice, a ver, checa tu teléfono porque te voy a dar un detalle.
2: Bueno, bueno.
3: Bueno.
2: Hola, Hillary, ¿cómo estás?
3: Hola, bienito.
2: Contento de saludarte, muchas felicidades.
3: Muchas gracias.
2: Estas son las mañanitas que cantaba el rey David. Hoy por ser tu cumpleaños, te las cantamos a ti.
1: Nacieron todas las flores.
2: Oye, a ver, pregunta, Hillary, ¿es verdad eso? ¿Que el día que tú naciste nacieron todas las flores?
3: No sé.
1: Yo no estaba ahí, dice. O si estaba,
2: no, sí estaba. Hillary, muchas felicidades. Hoy te queremos dar este detalle y tu mamá tiene unas palabras para ti, así que escúchala, por favor.
3: Pues mi amor, tú ya sabes lo que significas para mí. Feliz cumpleaños. Que Dios te bendiga. Que sigas preparándote. Que cumplas todos tus sueños y pues no olvides que tu papá y yo te amamos.
5: Muchas gracias, ¿no? Pues esperemos y primero Dios se puedan realizar todas mis metas, mis sueños y estarán ahí siempre ustedes presentes para lo que sea la voluntad de Dios.
1: ¡Qué bonito!
3: ¿Puedo pasarle rápido a su papá?
2: ¡Por favor! Claro.
6: Quisiera ser un San Juan.
2: Bueno, adelante.
6: Hola, pequeña. ¿Cómo estás?
5: Bien, ¿usted?
6: Qué bueno. Oye, hija, solo quería felicitarte. Un buen cumpleaños. Y sigas luchando por tus sueños. Dios te bendiga. Mira, que siempre estamos aquí para apoyarte. Y qué más te puedo decir, que disfrutes al máximo. Y muchísimas felicidades y queremos pastel.
5: Muchas gracias, pa. Pues ya sabe que aquí andamos para lo que sea y así va a ser la vida y espero y siempre estén aquí ustedes conmigo. Y pues me he dado cuenta de que a pesar de todo y de todos y sobre todo siempre van a estar para mí.
1: Qué bonito, muchas felicidades, Hillary. ¿Y qué canción es la que le quieren dedicar a Hillary en esta mañana?
7: Yo le quiero dedicar una que me identifica mucho con ella, se llama Mi Primer Amor, de Los Temerarios, por favor, Martín.
1: Claro, con todo gusto, se la vamos a dejar. Que pasen maravilloso día, cuídense mucho.
7: Muchas gracias a ti y a Zorrito por
1: estar
7: presente.
1: Bonito día.
2: Bonito día.
7: Bye.

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1: Hoy no más. Hoy 7 de agosto. Qué santos estamos celebrando el día de hoy. Hoy felicitamos especialmente a San Cayetano de Tien, conocido como el patrono del pan y del trabajo. Así que hoy sería un buen día para regalar un pan, para celebrar a San Cayetano, que fue sacerdote italiano y fundador de la Orden de los Teatinos, muy querido por su gran ayuda a los pobres y enfermos. También de San Sixto II, Santa Afra de Augsburgo, San Donato de Arezzo y San Alberto degli Abati. Muchas felicidades. Y un día como hoy.
2: Un día como hoy de 1927 se inaugura el Puente de la Paz, que conecta Buffalo con Nueva York, con Fort Erie y Ontario. Fue inaugurado oficialmente, convirtiéndose en un importante enlace entre Estados Unidos y Canadá.
1: Yo creo que el de la Concordia.
2: El Puente de la Paz.
1: La Paz.
2: ¿También? Los Reyes. También un día como hoy, pero de más para acá.
1: Ah, ok.
2: Oye, también hoy nació en 1975 Charlize Theron, una actriz sudafricana ganadora del Oscar. Actriz, o sea, es como no común. Imagínate una actriz sudafricana, creo que todo mundo conoce a Charlize Theron, güera, de ojos azules.
1: Sí, claro.
2: Y así en Sudáfrica, africana, exactamente. En Sudáfrica hay muchísimos güeros de ojos azules.
1: Sí.
2: Que la mayoría pensaríamos que los africanos, la mayoría son de color.
1: Como en Francia existe mucha gente de raza negra.
2: Claro.
1: Porque pues al final se hacen las mezcolanzas de dos culturas y es así como surgen este tipo de casos atípicos.
2: Oye, y en un día como hoy de 1974, Philippe Petit camina entre las Torres Gemelas. Este es un equilibrista francés que realizó una de las hazañas más famosas de la historia. Caminó sobre un cable suspendido entre las Torres Gemelas, ahí en el World Trade Center en Nueva
1: casual.
2: York. Casual, así dijo, bueno, pues vamos a hacer. Y son de estos récords que se rompen.
1: Wow.
2: O sea, este equilibrista francés dijo, pues vamos a poner este cable y vamos a hacer este cruce. Así como hay muchos récords que se rompen haciendo hazañas que podrían decirse están entre la vida y la muerte.
1: Ajá. Y sin ninguna protección, así nada más.
2: Nada más. Y esto lo puedes ver. Lo puedes ver en mi canal de YouTube.
1: Ahí está. Bueno, pues eso sucedió en un día como hoy. Vámonos con más música, ¿no?
2: Por favor.
1: Más musiquita. Ya es viernes, que se sienta. El cuerpo lo sabe. La chica del pelo marrón.

0: Azuquita.
1: Azuquita. Azuquita. Oigan, pues ya a las 7 de la mañana con 29 monitos, 7 con 29. En esta mañana de viernes. Oye, te traigo la forma ideal.
0: ¿Cuál es la forma ideal?
1: De eliminar la cal que se concentra en los orificios de la regadera. ¿Has visto que de pronto ahí se hace como algo blanquito?
0: Sí, se calcifica.
1: Se calcifica.
0: La... Pues el agua viene con todos los minerales y pues el hecho de que esté ahí saliendo tanta agua constantemente pues hace que se creen pedacitos de cal.
1: Exacto, y pues eso va tapando los orificios de la regadera y ya de pronto ya te cae un chorrito, ya ni siquiera te alcanzas a enjuagar. Entonces, mucha gente recurre al bicarbonato de sodio o al vinagre, pero existe una alternativa que últimamente está ganando popularidad por su eficacia, que es el ácido cítrico, un compuesto que disuelve la acumulación de calcio con poquito. O sea, nada más le echas con un atomizador, lo dejas actuar un minuto o dos minutos y después lo tallas y así de sencillo. Es decir, requiere menos esfuerzo que lo que haces con el bicarbonato. Esto ayuda a prolongar la vida del cabezal de la ducha y además mejora la presión del agua y pues le quitas ese calcio.
0: Hay que echar una limpiadita de vez en cuando, sí, a la regadera, hay que quitarla.
1: Por lo menos una vez al mes.
0: Y hay que cambiar los filtros.
1: Y también lavar la cisterna y y el tinaco. Porque...
0: ¿Cuánto será recomendable cada cuándo lavar el tinaco de tu casa?
1: Yo creo que pues por lo menos cada dos, tres meses.
0: ¿Cada dos, tres meses?
1: Yo digo.
0: Echar una lavadita.
1: Eso sí lo mantienes porque también hay pastillitas de cloro que...
0: Claro, para...
1: Tienen como las de las piscinas, que lo mantienen limpio.
0: Correcto.
1: Pero aún con eso, pues sí hay que estarle dando su lavadita, porque sí, o te puede dañar tu tubería, porque se puede estar haciendo ahí lodo, se puede estar, la puede estar ensuciando, haciéndole moho, e incluso para la salud. Porque imagínate estarte lavando con ese tipo de agua. A veces de ahí tomamos el agua para limpiarnos los dientes.
0: Tú, por ejemplo.
1: La coliflor.
0: ¿Cada cuándo subes al tinaco a revisar que esté limpio?
1: No.
0: ¿Cuándo fue la última vez que lo hiciste?
1: Tiene como unos tres meses y eso porque me subí a ver si estaba lleno, si estaba subiendo.
0: ¿Y estaba limpio?
1: No estaba limpio.
0: Con razón, bro, de temper más cada cinco minutos. Con razón.
1: No, fíjate que...
0: ¿Usted cada cuándo sube a revisar el tinaco? A ver si le sube agua a la azotea.
1: Fíjate que estaban reparando un pozo ahí en la colonia en la que yo vivo y estaba saliendo, o sea, neta, lodo. Lodo estaba saliendo. Y pues estamos esperando, y ahorita al parecer creo que ya se va a regularizar. Entonces estábamos esperando que ya terminaran para lavarlo porque era imposible mantenerlo limpio.
0: Claro.
1: Pero ya creemos que ya lo van a echar a andar ese pozo. Y entonces, pues ya, vamos a lavarlo.
0: Ojalá que nos diga el público cada cuando le eche una revisadita al tinaco.
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11: ¡Ay, amor! Saludos, Carlita, en Xochimilco, ya reportándose esta mañana, son las 7:35.

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Vámonos con el Vale, Valentín Elizalde, esta cobardía.

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1: Son las 7:45, 7:45. ¿Te acuerdas cuándo? ¿Te acuerdas cuando todo se pagaba en los antiguos pesos? Antes de la devaluación, que eran los miles o los cientos de pesos.
2: Claro.
1: ¿Te acuerdas de eso? A mí pues me tocó como ya la última parte, ¿no? Los 90, a principios de los 90. Donde las cosas costaban en cientos de pesos o miles de pesos. ¿Cómo estaba el rollo, Zorro? A ver, cuéntame.
2: Mira, unas papas, una bolsita de papas.
1: Ajá.
2: Costaba 600 pesos.
1: No manches.
2: 600 pesos. Un litro de leche costaba 1,000 pesos.
1: Que...
2: En 1990.
1: Que 1,000 pesos sería un peso de ahora.
2: Claro, actualmente. Una lata de atún estaba entre 1,500 y 2,000 pesos.
1: Ajá.
2: La entrada al cine, o sea, imagínate, la entrada al cine estaba en 3,000 pesos en los noventas. O sea que si lo convertimos a los precios de ahora, en ese entonces costaba 3 pesos.
1: No,
2: el corte de cabello costaba 5,000 pesos. Platíquenos el público qué llegó a pagar y que decía, ay no, pues es que pagué un chorro por esto. Yo estaba viendo el otro día, mi mamá me estaba enseñando unos recibos de compra de varias cosas que compró en su juventud. Y una casa, o sea, el costo de metro cuadrado por la casa, no inventes. Yo decía, ¿dónde compraste eso?
1: Ajá.
2: O sea, el costo era muy bajito. Dice, el transporte público costaba 3,000 pesos. 3,000 pesos el pasaje. La renta, wow, de un departamento, 300,000 o 500,000 pesos al mes.
1: No manches. 500,000.
2: Eran 500 pesos.
1: 500 pesos.
2: Sí.
1: Que una casa más o menos como en 11 millones, o sea, es decir, como 110 mil. Una casa, por ejemplo, ahí en esa.
2: Ajá.
1: 110 mil pesos.
2: Una televisión, 800 mil pesos.
1: ¡Wow!
2: Una videocasetera, 600. Pero yo creo que en algún momento va a suceder otra vez, ¿eh?
1: De que vamos a...
2: sea, yo creo que en algún momento va a suceder otra vez. Hoy, actualmente, un automóvil.
1: Ajá.
2: O sea, hace 10, 15 años. Hace 10, 15 años un automóvil de gama media,
1: ajá,
2: estaba en 300 mil pesos. Hoy un automóvil de gama media está en 800 mil, 900 mil.
1: Sí, sí, no manches. Sí, o sea, sí, como que venimos de los miles a los pesos y otra vez estamos yendo hacia los miles.
2: Otra vez, pero sí. No, está muy cañón. A ver, que nos platiquen qué compraban en los 90s, 80s, en cuánto lo compraban. ¡Bueno!
3: ¡Bueno, Fufurufos!
2: ¡Fufurufos!
3: Rapidito, Jujurujos, Bonsoy, Frega. Yo no me acuerdo de mucho, pero lo único que sí me acuerdo, que en segundo de secundaria me daban 1,000 pesos. Y cuando entré a tercero ya nada más me daban 1 peso, no manchen.
1: ¡No manches!
2: Oye, Fufurufo, pues ¿cuántos años tienes, Fufurufo?
3: Ya voy a cumplir 48, Fufurufos.
2: No, pues somos de la misma rodada, Fufurufo.
3: En el 94, cuando pasó lo de que le quitaron los ceros, hijos de Superman.
2: No, exacto.
3: Una moneda de 1,000 pesos. No recuerdo si era Morelos, no recuerdo quién era el héroe. Pero
2: la
3: era
2: de,
3: moneda.
2: La de 100, no, la de 1,000 pesos era Sor Juana.
3: Era Sor Juana. Andale.
2: La de 1,000 pesos era Sor Juana. La de 100 pesos era Venustiano Carranza.
3: Venustiano Carranza, tienes razón, hermano.
2: Eran unas monedotas grandotas.
1: Y los billetes, era de Emiliano Zapata, ¿no? Uno. El de 10, el de 10, 10 mil. O sea, ya fue en los nuevos pesos.
2: En los nuevos pesos quitaron los billetes.
3: Yo bien gacho que de momento 1 peso, carajo. Ay, chate, ya. Como que dije, ahora sí caí en la pobreza extrema.
2: Oye, chécate nada más. Estoy viendo un periódico. Estoy viendo un periódico de esos entonces, donde un viaje a Las Vegas costaba $399. Y el dólar en ese entonces estaba en 1 peso 50.
1: No manches. 1 peso 50.
2: 1 peso 50.
1: Wow. El dólar.
2: El dólar.
1: Yo recuerdo cuando vino la devaluación, que no lo sé. No, o sea, dices, fue poquito, pero se fue al doble. Porque si costaba 1.50. Se fue a 3 pesos en el 94, se fue de 1.50 a 3 pesos.
2: Mira, Acapulco, estoy viendo un periódico.
1: Ajá.
2: Acapulco dice, Paquete consentido. Incluye habitación de lujo con vista al mar para dos personas. Dos menores de 12 años gratis en la misma habitación. $475.
1: ¡Wow!
2: Persona extra, $280.
1: ¡Wow!
2: Esto es del 14 de julio del año... A ver, estoy viendo el año. ¿2000?
1: ¿2000?
2: ¿Del año 2000?
1: No, o sea que ahí ya estábamos...
2: Antes de Cristo.
1: Ahí ya estábamos en los nuevos pesos.
2: El Hotel Costa Club, Acapulco.
1: Ya ni existe, creo.
2: Yo creo que ya no existe.
1: Pues quebró de tan precios tan bajos.
2: Sí, no inventes. O wow. sea, alzas entre 30...
1: La gasolina, no lo has dicho, la gasolina. ¿En cuánto estaba la gasolina? A ver. Cuando estábamos en esos pesos, nada más para que le duela ahorita a todos los que usamos carro. La gasolina, el litro, ¿estaba?
2: Estaba en 1,155 pesos.
1: Es como si fuera...
2: Un peso con 15 centavos. Un peso con 15 centavos.
1: No manches.
2: Actuales.
1: Yo te decía que cuando
2: en 1990.
1: Tuve mi primer auto en el 2006, más o menos, estaba el litro de gasolina menos de 6 pesos. Menos de 6 pesos. ¡Ah, no manches! No, ahorita ya 4 veces eso.
2: El dólar estaba en 2,640 pesos.
1: ¡Wow!
2: 2.60 centavos.
1: Ve nada más.
2: En 1990.
1: Ve nada más.
2: No, o sea, sí.
1: No, sí se ha
2: cambió
1: devaluado.
2: Cañón.
1: Oh, feo.
2: ¿Qué comprabas? ¿Qué comprabas? Así que digas.
1: ¿Cuánto?
2: No,
1: pues, ¿cuánto? ¿En cuánto? ¿Se acuerdan ustedes? A ver, márquenos 55-51-66-8940. Queremos que usted nos cuente, que recuerde con nosotros aquellas épocas.
2: Un automóvil económico costaba alrededor de 15 millones a 32 millones de pesos, equivalente a unos 15 mil pesos o 32 mil pesos nuevos.
1: ¡No manches!
2: ¿Qué tal?
1: ¡Guau! Wow.
2: 15 millones.
1: ¡Guau! Wow.
2: No, o sea, eso costaba un automóvil en 1990. Uh-huh. ¿Qué automóvil comprabas con 15 millones?
1: A ver.
2: ¿Qué automóvil comprabas con 15 millones de pesos en 1990?
1: A ver. A ver, ahí estamos checando. ¿Qué automóvil? ¿Qué será? ¿Un Tsuru? Yo digo, un Bocho. Un Gran Marquis. A ver,
2: te comprabas un Tsuru 2 nuevo, ¿eh?
1: Nuevo.
2: La versión estándar, típica, de 30 millones, o sea, 30 mil pesos.
1: Uh-huh.
2: Un Volkswagen Sedán Bocho, en 1990. Modelos de agencia, ¿eh? Se compraban por cifras similares.
1: Un Taurus.
2: 30 millones. Un Datsun.
1: El Datsun.
2: Un Datsun. Un Ford Fairmont. O un Chevrolet Celebrity.
1: ¡Órale!
2: ¿Qué tal, eh?
1: También en ese entonces, otro día hay que platicar de esos carros. ¿Te acuerdas de tu primer carro? ¿De qué carros eran?
2: A ver, ¿cuánto costaba una casa en México?
1: A ver.
2: En 1990, una casa promedio en zonas urbanas de México costaba entre 50 millones y 150 millones de viejos pesos. 50 mil y 150 mil pesos en 1990.
1: ¡Wow!
2: ¿Qué tal?
1: Ahorita no te alcanza ni para una en... Mérida.
2: No, con eso no te alcanza ni para... Ni un camión de tabique.
1: No. Bueno, pues tú te acuerdas cuándo. Ahí está, síganos, sigue usted participando, síganos contando. Y pues vámonos con más musiquita, ¿no?
2: Oye, a ver, espera. Estoy viendo...
1: A ver...
2: Por ejemplo, en las periferias urbanas en la Ciudad de México, como Ecatepec, Naucalpan y Tlalnepantla, costaban eso. En Querétaro, costaban la mitad. Puebla, León, San Luis Potosí, Chihuahua, Saltillo.
1: Wow. Ven nada más.
2: No inventes. Sí está cañón.
1: Sí, sí le pega al bolsillo.
2: ¿Te acuerdas? ¿Te acuerdas? No.
1: ¿Qué recuerdos?
2: ¿Qué recuerdos son aquellos?
1: ¡Vámonos! ¡Espero!

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1: Son los dinosaurios en esta mañana. Esto es El Taxista.
2: Son las 7 de la mañana con 57 minutos. A las 8 en punto viene la cueva del rock and roll.
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0: Vámonos a una pausa y regresando nos metemos todos a la cueva del rock and roll. Vénganse, vénganse, vénganse todos. Vamos a bailar al ritmo de rock and roll. La cueva del rock and roll ya llegó aquí en
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0: Comenzamos la Cueva del Rock and Roll. Saludos para nuestro amigo Joaquín, que le manda felicitación a la coneja porque el domingo será su santo.

0: tiempo de gozar. Él dice, ven, ven, ven, ahora es tiempo de gozar.
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2: Son las 8:07.

Lagu. Estos con los Hilders, la rebeldona.

0: 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Ya las 8 de la mañana con 12 minutos, 8 con 12. Gracias a toda la familia hermosa que se está comunicando con nosotros. Mandamos saludos, dice por acá. Brody Zorro, buenos días. ¿Podrían poner la canción de Camino a mi Pueblo para María, que es su cumpleaños, de parte de Eli? Te escuchamos en Texcoco. También por acá Betty dice de Valle Chalco que recuerda que su papá se compró un Shadow. Era algo muy pequeño. Saludos, gracias a Dios es viernes. Saludos, si me pueden.
1: Saludos,
0: poner
1: gracias.
0: Esa canción, la de viernes, gracias a Dios es viernes. Y por acá tenemos un audio.
2: Buenos días, Zorrito. Buenos días, Brody. Les mandamos un saludo desde aquí, desde Iztapalapa. Manuel, Selene y Esmeralda. ¿Te pueden poner la canción del perro lanudo a mi hija? Muchas gracias. Bye.
0: Va.
1: Claro.
0: Ahorita le vamos a poner el perro lanudo. Y para todos los niños que están de vacaciones en la casa acompañando a sus papás y, o a sus abuelitos y escuchando la cueva del rock and roll, ¿no?
1: Aquí está el perro lanudo. Son las 8:13.

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Vamos a escuchar a Al Suárez con los momentos mágicos. Son las 8:15.

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1: Son las 8 de la mañana con 18 minutos. Seguimos aquí en la Cueva del Rock and Roll.

0: Ya son las 8 de la mañana con 20 minutos, 8 con 20. Tenemos por acá más audios, gracias a la gente que también se está reportando de este lado. A ver, ¿quién anda por acá?
1: Hola, hola, buenos días.
2: Buenos días.
1: Hola, Zorrito Fresa. Hello. ¿Me pueden complacer con una canción? La de El Hombre Respetable, de aquí de la tienda La Esponjosita, por favor, acá en Jalostoc. Cuídense mucho, feliz viernes.
0: Saludos hasta La Esponjosita. Y por acá mandan saludos muy barberos, porque es para sus patrones. Dice, podrían complacer con un saludo para mis patrones Chela y Mateo, que andan de vacaciones en Tunititlán, Hidalgo. Un saludo a mis compañeras del taller, las cariñosas, que andan cansadas de ir a correr. Saludos y bendiciones de parte de Nancy. También saludos al buen amigo Yeshua, que ya está desayunando. Excelente viernes. Pues vamos entonces a avanzar en esta mañana con... nos vamos a ir con El Hombre Respetable. Para todos ustedes aquí en la cueva del rock and roll. Así que adelante, es El Hombre Respetable aquí en la cueva. Échale, échale, échale, échale.
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0: ¡Vámonos a una pausa! Pero vamos a seguir rock and rollando ahorita en un momento más, ¿eh?
1: Ya regresamos con más de La Cueva del Rock and Roll. Te seguimos saludando. Estamos en vivo. Martín Campos, el Brody, Juan Carlos Chiñas, el Zorro Fresa.
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8: Son los hooligans, agujetas de color de rosa.

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2: Ya son las 8:44. Muy buenos días. Y tenemos un consejo para todos ustedes. Ya saben que nos gusta ayudarte a que cuides tus pesos.
3: ¿Cómo podemos hacer rendir nuestro dinero?
2: A ver, ¿cómo?
3: ¿Cómo hacer rendir nuestro dinero es importante? Pues porque, pues normalmente nosotros decimos, a ver, cobramos una lana quincenal o semanal. ¿Cómo voy a hacer rendir mi dinero si tengo que pagar todo? Tengo que pagar la renta, tengo que pagar la luz, tengo que pagar el agua, tengo que pagar el predio. Y entonces yo me pregunto, ¿qué es lo que tenemos que hacer?
2: ¿Qué es lo que tenemos que hacer?
4: Es lo que nos preguntamos todos.
3: ¿Tú cómo le haces, Brody, para hacer rendir tu feria?
2: Para hacer rendir la feria, destinar sí o sí un porcentaje de lo que gano a ahorro.
3: Okay.
2: Eso sí es como un básico. Y dos, yo tengo una filosofía, si no tengo para comprarlo, no lo compro. No me gusta endeudarme.
3: Eso está muy bueno.
2: Entonces,
3: también.
2: Mejor si tengo algo que quiero, se me antoja, empiezo a juntar para comprarlo. Pero ya hasta que lo tenga el dinero, lo compro. No me endeudo, pues.
3: Muchas personas creen que el dinero, que para que el dinero rinda hay que ganar más. Y digo, está padre, ¿no? Hay que ir generando más. Y sí, aumentar sus ingresos ayuda, pero no siempre es la solución. Hay personas que ganan mucho y que llegan igual de apretadas cada mes. Y otras que con un ingreso más modesto logran ahorrar, salir de vacaciones o enfrentar una emergencia sin endeudarse. ¿Qué pasa? ¿Cuál es la diferencia? Muchas veces no está en cuánto ganas, sino en cómo administras lo que tienes. Hacer rendir el dinero significa darle un propósito a cada peso antes de gastarlo. Es evitar las compras por impulso, comparar precios, aprovechar descuentos reales y distinguir entre lo que necesitas y lo que simplemente se antoja en ese momento. Y no se trata de que dejes de disfrutar la vida, sino de gastar de forma consciente para que el dinero trabaje a tu favor y no al revés. Yo me haría la pregunta, ¿realmente necesito lo que voy a comprar? ¿Lo voy a usar con frecuencia? ¿Puedo esperar 24 horas antes de comprarlo? Porque el dinero no alcanza porque sí, alcanza cuando aprendemos a administrarlo con intención. No importa si hoy puedes ahorrar 20, 50 o 100 pesos por semana. Lo importante es crear el hábito que con el tiempo, esos pequeños cambios producen grandes resultados. Y algo que tienes que saber y que es muy importante porque la cultura del consumismo nos enseña que todo lo que tú ves anunciado lo necesitas. La cultura del consumismo que te genera la necesidad o que vas a tener más estatus teniendo las cosas. O sea, hay muchas personas que tal vez dicen, no, pues es que teniendo un teléfono de tal gama voy a tener más estatus. No, es que pues teniendo el coche de tal gama
2: voy a pertenecer
3: y tener más estatus. La diferencia está en que no está mal que lo tengas. Eso no es malo. No es malo comprar cosas que tú quieras. Lo malo es tenerlo y endeudarte para tener esas cosas. Que el día de mañana digas, híjole, es que no me alcanza para pagar, o ya descuadraste tus cuentas y no te alcanza para pagar otras cosas más importantes o que son más prioritarias, como la despensa de todos los días, como la luz, el agua, los gastos básicos que tenemos a diario. Entonces, al momento de que tú te vuelves administrador de tu dinero, al momento de que le das valor a cada peso, que dices, a ver, ¿en qué voy a gastar esto? Y vamos a ocupar esto para esto y esto para el ahorro. Vas a darte cuenta que vas a poder tener muchísimo más dinero para, por ejemplo, darte gustos que tal vez a veces provocan, así, ay, no, es que no hubiera gastado, provocan culpa.
2: Sí.
3: Cuando tú te organizas y gastas, no vas a sentir esos remordimientos, pero vas a saber que conforme vas a estar gastando, cada peso que gastas va a ser para algo realmente importante. Es el consejo de economía para el día de hoy.
2: Ahí hay que ponerlo en práctica, hay que ponerlo en práctica para que
3: rinda mejor, tu dinero.
2: Rinda mejor el dinero. Son las 8:48.
3: 8:48.

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5: Son las 9 de la mañana con un minuto, 9 con 1.
6: 9-1.

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1: Ya son las 9:05.

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1: Ya son las 9:11. Aquí está la banda El Recodo. No tengo la culpa.

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0: ¡Laku! ¿Qué tal todas estas cantineras que acabamos de escuchar? Vamos, ¿qué les parece
1: a complacer? ¿Qué les parece
0: a complacer la última, ¿no?
1: Me parece perfecto.
0: De las cantineras, a través del 55-51-668-940.
1: Les seguimos saludando en esta rica mañana. Vamos a la línea telefónica, ¿quién anda por acá? Bueno.
0: A ver, vamos a la línea. Bueno.
2: Bueno, buenos días.
1: ¿Quién habla? Sí,
0: bueno. Estamos en las cantineras de la Q 940.
1: ¿Quién habla? ¿Perdón? ¿Quién habla?
2: ¿A dónde hablo?
1: ¿A la Q? Q. Creo que se equivocó.
0: Se equivocó. Okay.
1: A cámara.
0: ¡Es número equivocado! ¡Hola, la Q! ¡Buenos días!
3: ¡Hola, buenos días!
1: ¿Quién habla?
3: ¡Hola, Raúl! De aquí, de Nesa.
1: ¿Cómo está, Raúl?
3: De aquí, escuchando las cantineras.
0: ¿Qué tal las sentiste? ¿Estuvieron buenas o no?
3: Sabrosas. Hasta se reseca la garganta. Si vas a cantar.
1: ¿Qué canción vas a querer?
3: La de Flor de Río de la Migra, para echarme una chela bien fría.
1: ¿Verdad? ¡Venga!
0: Flor de Río.
1: Flor de Río de la Migra. ¿Qué
4: hoy
1: pasó
4: hoy? Es el Día Internacional de la Cerveza.
1: Ahí ves que hoy es el Día Internacional de la Migra.
4: ¡No! Así es que aguas, no los vayan a agarrar. Tú muy bien, para que empieces a festejar desde tempranito, Día Internacional de la Cerveza. Así es que hoy, qué mejor las cantineras.
0: Una bien fría.
3: Una bien caguasac, caramba.
1: ¡Venga! Pues ahí está. Pues ahí para ti, te mandamos un abrazo.
0: A cerrar con broche de oro.
3: Fin de semana para toda la Cuba.
1: Benito, gracias.
0: Bonito fin.
1: Benito, ya nos vamos, se van a quedar con Constanzo Campini de Los Ocampo desde este momento y hasta las 10 de la mañana en punto y hasta las 11 con las Inmortales de la Q. Gracias, Martín.
0: Gracias, Zorro.

0: las 9:59. Ya nos vamos, pero se quedan en buenas manos. Llegaron los inmortales de La Q con Constanzo Campini de Los Ocampo. Así que súbale a su radio para escuchar las grandes voces.
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3: Hola, hola, ya estamos aquí, bienvenidos. Gracias por acompañarnos en Los Inmortales de La Q.
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3: A lo mejor un poquito tardecitas, pero bueno, son mañanitas para Cayetano, Sixto, Alberto, Donato y Miguel, el día de su onomástico. Hoy no llevas ninguno de estos nombres, pero naciste en un día como hoy. Bueno, felicidades, estás cumpliendo años.
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3: Como lo hace Hillary, está hoy cumpliendo 18 añotes, Hillary. Amiga, te mandamos un saludo de parte de Araceli, tu mami, de Alex, tu papá. Sí, Araceli y Alejandro te felicitan. Nosotros lo hacemos a través de Los Inmortales de La Q y todos los festejados de este día. Queremos que disfruten en plenitud de todos los temas que tenemos aquí preparados para ustedes en Los Inmortales de La Q. Soy Constanzo Campini de Los Ocampo y deseo para todos vida y salud. Lo demás con facilidad lo van a conseguir. Arrancamos Los Inmortales, José José. Voy a llenarte toda. 10:02.
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0: Bueno, voz del príncipe de la canción, José José. Hoy Karina está cumpliendo 30 años. Felicidades de parte de su mami Marilú Flores. Pásala muy bien. Muy bien, de veras, de todo corazón. Tus 30, ¿qué será? Tus 30 veranos, ¿no? Un saludo. Muchas gracias. Gracias por estar con nosotros.
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0: Claro, los inmortales de la Q. El día de hoy queremos enviar saludos, como no, con muchísimo gusto. Dice para Cayetano Ugalde de parte de Teresita Ugalde de Valle de los Reyes. Por acá me pidieron algo más. Me dijeron para Emily Laura de parte de sus 5 hijos, Los Campos. Es su cumpleaños de Emily Laura. Muchas felicidades, Emily, que la pases muy bien allá en Iztapaluca, Estado de México. Y bueno, pues nos pidieron para ti esta canción y te vamos a complacer. Faltaba más, faltaba menos. Se llama Adiós, amor, te vas, canta Juan Gabriel. Claro, en Los Inmortales de la Q. Buenos días. 10:09.

0: Adiós, amor, te vas. Bueno, saludos, cómo no, con mucho gusto. Con mucho gusto para todos ustedes. Gracias por estar con nosotros hoy.
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0: Para eso estamos, para complacerles el día de hoy. Un saludo para Carlos Carvajal Pérez, para su esposa Mayra, para Domingo y su esposa María de Jesús. Van con rumbo a Cuacoyula de Álvarez Guerrero, municipio de Iguala. Pues vayan con bien. Son las 10:13 minutos. Volver, volver, canta Vicente Fernández en Los Inmortales de la CU. Muy buenos días, 10:13 minutos, son las 10 de la mañana, con 13 minutos en la CU.

0: Chente Fernández, claro, a través de los inmortales de la Q. Ya escuchamos Volver, Volver, y ahora la de Seresta Background. En este momento, 10 con 16 minutos. Es el quinto aniversario luctuoso del señor Marco Antonio Romero. Bueno, 5 años sin su presencia física, pero pues quieren citarlo en este saludo de parte de su yerno Juan Mendoza. Muchas gracias con esta canción. Recordamos al señor Marco Antonio Romero, Seré con el Príncipe. Bueno, tengo saludos por acá para Mariana de Valle de Chalco, cómo no, con mucho gusto. Mi querida Mariana, te mandamos un saludo y gracias por estar con nosotros hoy, como siempre, muy pendiente de esta programación que es verdaderamente sensacional. Y bueno, voy a la multilínea, yo les atiendo con mucho gusto. No sé qué pasa, pero se nos corta la comunicación. Hola, hola.
1: Hola, hola, hola, buenos días.
0: Buenos días, ¿quién habla?
1: Sí, habla Guadalupe Macotela Guzmán.
0: Guadalupe Macotela, ¿de dónde me llamas?
1: No le escucho, ¿cómo?
0: ¿De dónde me llamas?
1: De aquí de Santa María, Iztahuacán, Iztapalapa.
0: Santa María, Iztahuacán, ¿qué canción te gustaría?
1: Mire, del señor Juan Gabriel, Tus Ojos Mexicanos Lindos.
0: Ándale.
1: Para felicitar a mi hermana Emilia Macotela Guzmán, que hoy es su cumple y santo.
0: Ah, oh, bueno, doble festejo hoy, cumpliendo años, sí, y también celebrando, sí, su onomástico.
1: Sí.
0: La de Tus Ojos Mexicanos Lindos. ¿Ella dónde
1: por
0: está?
1: Por favor.
0: ¿Dónde está?
1: Por favor.
0: Sí. ¿Dónde está ella?
1: Aquí en la casa estamos todas, ya estamos reunidas.
0: Ah, bueno. Pues te
1: y
0: voy
1: con
0: a
1: mi
0: poner
1: hermana tu... Olivia también, ya estamos aquí.
0: ¿Y qué, va a haber festejo o no?
1: Pues yo creo que sí, vamos a hacer unos michotitos.
0: Ándale, ¿de qué van a hacer?
1: Sí, van de pollo.
0: De pollo, ah, muy bien, ricos, ricos que son los michotes. Bueno, pues que disfruten mucho de la compañía familiar y que la cumpleañera la pase muy bien el día de hoy, ¿eh?
1: Gracias. Gracias,
0: a
1: señor,
0: toda la familia Macotela Guzmán, un saludo y desde luego esta canción que me estás pidiendo, ¿eh?
1: Gracias, hasta luego.
0: Hasta luego, que la pases bien, buen día.
1: Gracias, igualmente.
0: Tus Ojos Mexicanos Lindos, Juan Gabriel. Los Inmortales de la Cruz.

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0: Feliz fin de semana.
1: Para ti también, muy buen día, Constanzo.
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Mis queridos amigos, saludos, como no, con mucho gusto hasta Valle de Chalco. Gracias por estar con nosotros el día de hoy. Saludos para mis amigos en Huehuetoca, a la familia Méndez que están muy pendientes de escucharnos. Al señor Cayetano Olmos, hoy cumple 72 años en Salamanca, Guanajuato. ¡Cómo no! Con mucho gusto. Ya viene por ahí algo de Chente Fernández. Muchas gracias por estar con nosotros. Bueno, me piden La Frontera para Santa Martínez, su hermana Patti. Se la dedica. Un saludo para

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4: Faltan 24 minutos para las 11 de la mañana. Santa Martínez, de parte de su hermana Patty, cómo no, con mucho gusto, nuestro saludo musical. En este momento saludamos también a la tía Güera, de parte de su sobrina Chela, allá en Hidalgo, en Tunititlán. Dicen que...

0: 21 minutos y serán las 11 de la mañana. Estamos aquí en la proyección de los grandes temas de Los Inmortales de la Q. Un saludo para la señora Margarita de los Tacos El Cuñao.
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0: Ya están preparando el pozole para la venta el día de hoy en Santa Úrsula, Coapa. ¡Cómo no! Les enviamos nuestro mejor deseo y gracias por estar con nosotros en este gran programa que ustedes hacen grande con su audiencia todos los días de 10 a 11 de la mañana en la Q. Los Inmortales de la Q.

0: ¡Qué gran tema este con Vicente Fernández, el hombre que más te amó! Y claro, aquí estamos amigos en Los Inmortales de la Q, saludándoles e invitándoles a marcar 55-51-66-8940. Estamos para atenderles con muchísimo gusto. Hola, buenos días.
1: Buenos días.
0: ¿Con quién tengo el gusto? A ver, escúchame a través de tu teléfono, por favor, si eres tan amable.
1: Ignacio Mosqueda.
0: ¿Cómo te llamas?
1: Ignacio Mosqueda.
0: Ignacio, ¿qué pasó, Ignacio? ¿Cómo estás?
1: Aquí bien, aquí molestándolos, a ver si me podrían poner una canción.
0: No es molestia, amigo, ¿cuál te gustaría?
1: Mi linda esposa, con Los Humildes.
0: Bueno, cuando termine este programa te la ponemos con mucho gusto, ¿de acuerdo?
1: Por favor, para mi esposa.
0: Ándale pues, con mucho gusto. Recuerda, son Los Inmortales de la Q, solamente Vicente, Juan Gabriel, Joan Sebastián y José José en este programa de 10 a 11, todos los días del año, ¿eh?
1: Ok, está bien.
0: ¿Cómo se llama tu esposa?
1: Se llama Prudencia Cervantes.
0: Prudencia. Ok, ¿dónde nos escuchas?
1: En Nicolás Romero.
0: Oh,
1: de parte de Ignacio Mosqueda.
0: Ok, mi querido Nacho, te mando un abrazo y gracias.
1: Gracias a ustedes.
0: Hasta luego, que la pases muy bien. Buenos días.
2: Buenos días.
0: ¿Con quién hablo?
2: Con la señora Micaela.
0: ¿Qué pasó, Micaela? ¿Cómo estás?
2: Bien, gracias a Dios.
0: ¿Micaela qué?
2: Micaela Cuevas.
0: ¿De dónde me llamas, Mica?
2: De aquí, de Izcalli, Ayotla.
0: En Ayotla, Izcalli, muy bien. ¿Y qué canción te ponemos?
2: Quiero ver si me puede complacer con la canción de Juan Gabriel, La Muerte del Palomo.
0: Ándale, qué bonita. ¿Para quién la quieres?
2: Para todos los que nos están escuchando.
0: Pero alguien en especial, oye.
2: Es que tiene mucho tiempo que no la escucho. La quiero escuchar.
0: Ah, bueno, entonces si la quieres escuchar y ya como que te urge escucharla, ¿verdad?
2: No, nada más por el gusto de escucharla.
0: Aquí está para ti, ¿eh? Que la pases bien, Micaela.
2: Sí, muchas gracias, igualmente para ustedes.
0: Buenos días. Bueno, ahí está La Muerte del Palomo, canta Juan Gabriel. Faltan 15 para las 11 de la mañana.

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Hermosa página musical a cargo de José José Mientras Llueve. Amigos de Ciudad Obregón, Sonora, Estefana y Adrián López les saludan de manera cordial. 9:11 de la mañana. Son los inmortales de la Q.

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1: Se llama Mientras Llueve, la escuchamos con el príncipe de la canción José José.
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1: ¡Eso es todo! Llega Vicente Fernández para cantarnos la misma. Esa es para mis amigos Enesa Chávez, de parte de Vivis. ¡Súbele! ¡Súbele!

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0: Tenemos hoy un saludo muy especial para mis amigos en Amealco, Querétaro. Nos pidieron María de todas las Marías y ya cierra Juan Gabriel este programa con este gran tema. Faltan 3 minutos para las 11 de la mañana.

0: Bueno, ya nos vamos. Gracias por haber estado con nosotros el día de hoy aquí en Los Inmortales de la Q. Ah, pero mañana vamos a estar con muchísimo gusto llevándoles lo mejor de la música. Ya viene Roxana Soler, la ardilla que está que no cabe, ¿eh? Está que no
1: estas
0: cabe.
1: Son, como... Las Inmortales de la Q.
0: Sí, ya nos vamos. Sí, ayer me ganó en la confrontación, pero bueno, la próxima semana le damos su arrastradita. Que la pasen muy bien, feliz fin de semana. Soy Constanzo Campini de Los Ocampos. Ustedes sigan con la buena música aquí, precisamente en tu estación.
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3: 11 de la mañana con 2 minutos. Gracias a Constanzo Campini que nos ha cedido los micrófonos. Y se huye, huye, sí señor, como los pájaros, porque le gané ayer. Pero bueno, soy su amiga Roxana sobre la ardilla. Así arrancamos.
4: Nadie.

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1: Con 11.

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0: Muchas gracias.
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2: 11 con 27.

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3: ¡Ah, caray! ¿Dónde están, eh? ¿Dónde están? No, en México no. ¡Ay, claro que no! Buenos días, alegría, ya salió el señor Sol, su amiga Roxana Soler, la ardilla, lista para transmitir en esta Q-Estación, 5551-668-940.
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3: ¿Y dónde están mis borrachitos?
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3: Oigan, un saludo muy cariñoso para todos aquellos que andan todavía cheleando en este viernes con V de Vivir la Vida. Y bueno, yo soy Roxana.
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3: Soy Roxana, la que...
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3: La que te sana el... La que te sana el corazón. Con nuestra música de nuestra estación. Oigan, hoy tenemos un viernes espectacular como todos los días. Pero bueno, es importante marcar el 5551-668-940. Vámonos recio con los saludillos. Por supuesto, al de WhatsApp, al 5551-668-940. Ardillita, muy buenos días. Gracias por acompañarnos. Anda, muchas gracias a ti. Soy Jonathan de Salto de la Colonia Centro, Ciudad de México. Un saludo muy cariñoso a la gente linda del Centro Histórico. Una cancioncilla del taller de costura Odalis Fashion. Te escuchamos en San Pedro Xiautzingo, Tepetlauxtoc. Muchas gracias a toda mi gente por aquellos rumbos. Y bueno, siguen enviando sus mensajillos y corran la voz de que escuchen a su amiga Lardía Soler. Ana Chávez de Nesa, donde hay pura belleza en la Colonia Flores. Muchas gracias. Y bueno, un saludo muy cariñoso para Monse, para Sara, para Rosito Vargas y a Cata Chávez. Sí, señor. Buenos días, Ardillita. Y bueno, soy Doña Mónica. Muchas gracias, Mónica Hernández y sus hijas que estamos haciendo las tortillas y sopes desde Huehuetoca. ¡Ay, qué delicia! Híjole, ay, las quesadillas y todo el asunto, qué rico, la verdad, con un cafecito de la olla. Bueno, yo ya desayuné, buen provecho para todos los que están desayunando. Y sí, me tomé un cafecito riquísimo. Un saludo muy cariñoso a nuestra amiga Ara, que está en la Magdalena Contreras, escuchando a la Ardilla Soler siempre a de veras. Una canción, Roxana, dedicada para Patti Martínez, allá en el Metro Copilco. Muchas gracias. Vámonos recio con las llamaditas. Hola, se cortó. Oigan, vamos a regalar todas las llamadas que entren, boletos para los Animatronics, los dinosaurios, por primera vez en la ciudad más hermosa del mundo. Buenos días, Alegría. Hola.
5: Hola, Rosy. Buenos días.
3: ¿Cómo estás? Yo estoy gustosa, ya sabes, y apapachando a toda la raza. Dime, ¿cuál propones?
5: Bueno, yo quería que me pusieras la de Di que volverás. Ajá. No sé si la puedas poner o después me la ponga.
3: Di que volverás, ¿de quién?
5: Temerarios.
3: De Temerarios. Bueno, vamos a ver aquí qué onda, ¿va? Muchísimas gracias.
5: Se la dedico a Francisco Robles Vilches, por favor.
3: Ese Paco te trae, pero en serio el Paco, ya dile que sí, ¿no? Ya díseselo, que la vida es una. Ya si te dice que no, pues ni modo, ya no te quiso. ¿Estás de acuerdo? Amiga, ay, ya se me fue. Se desmayó de la emoción. Hola, buenos días, 5551-668-940. Hola.
6: Hola, hola, Ardillita, ¿cómo estás? Buen día.
3: Buen día, ¿quién habla?
6: José.
3: Oye, José, hay que bajarle a su radio en esos momentos, por favor. Hacemos una breve pausa y regresamos con más música aquí en la Q 940. 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

0: 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Vamos a enviar un saludo muy cariñoso para toda la racía preciosa que nos está acompañando allá por Calzada del Hueso, a Mimi, allá en la iglesia de San Judas Tadeo. Gracias por acompañarnos a todos los transportistas a la Ruta 22, escuchando...
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0: Con 39.

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1: Once 49.

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2: 11:53.
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1: 11 de la mañana con 55 minutos. Estamos en vivo. Y si no me cree, pellizquese, pues. Vamos a enviar un saludo muy cariñoso para toda la gente que está trabajando en la central de abastos. Al señor Pepe, al señor Pancho, al señor Víctor. Ahí en el espacio de abarrotes. Un saludo muy cariñoso para todo el corredor de abarrotes. En especial al señor Eduardo Gómez, el señor más guapo de la central de abastos. Escuchando a la Ardilla Soler. Muchas gracias, señor Eduardo Gómez. Un saludo muy cariñoso también para Pati Martínez. ¡Buen día, Ardillita! Un favor, ¿me podrás mandar un saludo a la familia Montesinos Escamillas, que estamos echándole ganas aquí en Tunititlán, Hidalgo? ¡Saludos, mi gente linda! Una cancioncilla Roxana para... de Valentín Elizalde, que le encanta a mi hija Hillary. ¡Claro, con gusto! Te enviamos esta canción. Y bueno, Roxana Soler, la señora Andrea Sánchez desde San Marcos, Capulalpan, Tlaxcala. ¡Gracias! ¡Excelente fin de semana! Oigan, háganme saber dónde están trabajando, por supuesto. Díganme cómo se llama su changarro y con gusto lo anunciamos. Hola, muy buenos días, Alegría. ¿Cómo estás? Hola. ¿Cómo te llamas?
2: Me llamo Angélica y soy de la alcaldía Iztapalapa.
1: Iztapalapa, donde la raza es la más guapa, Angélica. Oye, dime, claro, una cosa, sí. ¿Y qué andas haciendo? ¿Estás trabajando?
2: Pues ahorita estoy de vacaciones.
1: Dice, haciéndome pato.
2: No, ¿cómo crees?
1: Como buen mexicana, anda. Oye, preciosa, pero dime, ¿quién saludas y qué rolo te gustaría escuchar?
2: Me gustaría escuchar uno de los Acosta, si tiene.
1: Sí, claro, con gusto, ¿cuál?
2: Como una novela o Contra el Dragón.
1: Ok, también hay que leer, ¿eh? No nada más como una novela, ¿eh? No una novela, hay que leer. Te mando un besote, preciosa, que tengas excelente tarde, ¿va?
2: Muchas gracias. Oye, ¿me podrías regalar unos boletos para los animatronics?
1: ¡Ah, claro! Animatronics cuádruples son totalmente gratuitos y todas las llamadas que entren con la Ardilla Soler tienen sus boletajes en esta hora, ¿va?
2: Muchas gracias.
1: Las que me adornan. Oigan, cosas que no sabías, hay que aprenderlas aquí con la Ardilla, la que te brinda su alegría. Así es, fíjate muy bien, no solo la encontramos en la bandera, el símbolo de la serpiente es bastante recurrente en la cultura maya. Kukulcán, el dios de la serpiente esplumada, es el protagonista de una de las pirámides mayas más famosas. Y bueno, la de Chichen Itza. Cada año en los equinoccios, la dirección de los rayos del sol y la posición de la pirámide hacen que ocurra un fenómeno muy peculiar, en el que aparece que por la escalinata noreste esté descendiendo una serpiente en un momento mágico que ojalá podamos ver alguna vez, ¿verdad? En la vida. Así de fácil y de sencillo. Cosas que no sabía.

0: Especial a Patricio y a Diego que nos están escuchando en un despacho jurídico. Gracias, chavos. Échenle todos los kilos del mundo a trabajar con el corazón definitivamente, así como lo hacemos en nuestra estación.
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1: 12 con 1.

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1: 12 de la tarde con 12 minutos en esta hermosa ciudad de Los Palacios. Vamos a enviárselo muy cariñoso para nuestro buen amigo Diego Alcántara, que son abogados estos chamacones, a Patricia Skipsy, que sintoniza la Q940, y a su amiga Lardía Soler. Sí, señor.

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1: 12 de la tarde con 40 minutos, tiempo en esta hermosa ciudad de Los Palacios. Ardilla Soler. Ardilla, buenas tardes, te saluda Efren. Estamos en Texcoco, aquí en La Cuchara. Una cancioncilla, por favor, de Los Caminantes. Ay, ay, ay, ya no voy a alcanzar, pero te la pongo a las 5 de la tarde. Yo regreso con Q de Cumbia. Los voy a dejar con Merlis un ratito, nada más unos minutillos, y yo regreso a la 1 con música de cumbia para todos los cumbiamberos y para todos los sonideros. Buenas tardes, Roxana Soler. Saluditos para René y Eli, que te escuchan en Puebla con toda la actitud para laboral. Muchas gracias. Saludos a Álvaro, Leo y Pedro, que andan trabajando en el invernadero. Te escuchamos desde Tetela, Ocampo, Puebla. Muchísimas gracias. En Tucson, Arizona, muchísimas gracias también porque me están escuchando de todo corazón. Gracias, mi gente. En Utah, a nuestro buen amigo Arturo en Quebec, están también escuchándonos. Ricardo allá en Canadá, un saludo muy cariñoso. En Dallas, Fort Worth, Texas, está nuestro buen amigo Alex Luna. En Houston están Ellis, gracias de corazón. Una cancioncilla para mi hija Hillary, que cumple hoy 18 años. Muchas, pero muchas felicidades. La mayoría de edad, pues lo mejor, la mejor etapa. Vamos a enviar un saludo muy cariñoso a Brooklyn, Nueva York. Allá está Justino. A Lucio, que está por allá en el Bronx, Nueva York, escuchándonos. En Tucson, Arizona, está Claudia. Gracias de corazón. Arroba Ardilla Soler. Ese es mi ex, mi Instagram. Arroba Roxana Soler Ardilla. Mi Facebook es Roxana Soler, entre comillas, la Ardilla. Entren porque les tengo videos nuevos para todos ustedes. Oigan, una de las canciones mexicanas más conocidas y queridas es El Cielito Lindo, que se ha convertido casi en un himno nacional, sobre todo cuando los mexicanos se juntan en el extranjero. Es muy bonita, la verdad, y además todo mundo se la sabe. No hay mexicano que no se la sepa y no hay extranjero que también la tararíe y también se la sabe. Así que pues muchas, muchas felicidades a todos los mexicanos por esta canción tan bonita que tenemos y por supuesto que cantamos todos aquí en la Q940. Vamos a ver un saludo muy cariñoso para toda la gente que está escuchándonos también en diferentes partes de la República Mexicana, siempre al pendiente de nuestra programación. Oigan, yo voy a regresar a la una con música con Q de Cumbia y de igual manera pueden ya enviarme sus recetas, de que me platiquen qué es lo que van a comer, y con todo el gusto lo vamos a compartir aquí en la Q940. Yo les voy a preparar un ceviche de sierra estilo sinaloense que les va a encantar. Así que tengan preparado ya una plumita y un papelito, porque este ceviche de sierra que vamos a hacer es delicioso, es estilo sinaloense. Necesitan tener, por supuesto, ese papelito y esa plumita para apuntar la receta, que se lo voy a dar en breve y, por supuesto, rapidísimo. Hola.
2: Hola, buenas tardes.
1: Buenas tardes, ¿con quién tengo el gusto?
2: Guadalupe Ortiz.
1: Lupita, bienvenida, ¿en dónde me escuchas?
2: Ahorita me encuentro por Polanco.
1: Polanco, ¿a qué te dedicas?
2: Soy recepcionista.
1: Ah, mira, un saludo muy cariñoso para todas las recepcionistas. Preciosa, y dime, ¿quién quieres saludar y qué rola te gustaría escuchar a la una que regrese?
2: Es que me gustaría ganarme unos boletos para el Speed Fest.
1: Ah, para el Speed Fest. Ok, aguántame, todavía no regalo, pero ahorita te oriento fuera del aire, ¿va? Acuérdense, regreso a la una de la tarde con Q de Cumbia a través de la Q940. Yo soy Roxana Soler, mi apodo la Ardilla, a servirle a usted. La mano arriba. Fuera del aire te atiendo al 5551-668-940. ¡Buen provecho! A la una regreso con Q

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2: Bienvenidos a Caminos de Fe. Quien les habla, tu amiga de siempre, la sacerdotisa Merly. Hoy con un tema maravilloso. Hoy quiero que todos reflexionemos sobre esos hogares donde las discusiones no terminan y las enfermedades siempre están presentes. Abramos nuestro corazón, nuestro entendimiento, porque este puede ser uno de nuestros casos. Mira, ¿te has preguntado por qué existen hogares donde nunca, nunca, escúchenme bien, parece haber paz? ¿Permanecen como perros y gatos? ¿Familias que se quieren pero discuten todo el día? ¿Parejas que antes podían hablar y ahora convierten cualquier conversación en una pelea? ¿Padres e hijos que viven bajo el mismo techo pero cada vez parecen más enemigos? ¿Parecen que no fueran padres e hijos? Hay casas donde al entrar una persona percibe inmediatamente una energía pesada, negativa. O sea, se sienten las energías negativas, las envidias o la maldad que le hayan arrojado a esa casa. Hay casas que se sienten con una energía pesada. Los problemas familiares pueden tener muchas causas. Dificultades económicas, falta de comunicación, celos entre las parejas que antes se amaban y hoy por hoy parecen extraños durmiendo en la misma cama. Estrés, cansancios o heridas que nunca se hablaron, pero que en el fondo tú sabes que pueden tener solución. Mira, yo sé que las energías negativas no se ven, pero sí se sienten. Y muchas veces, gran cantidad de las veces, en los hogares donde hay un daño, ustedes sienten que algo está mal. Ustedes sienten que puede haber un trabajo negro. Ustedes sienten que pueden ser víctimas de un daño, una envidia, una maldad. Por eso, nuestro programa entrega elementos de ayuda espiritual. 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
3: Mire, habla la señora Erika.
2: Erika, pláceme saludarte. Cuéntame, Erika, ¿en qué te puedo servir?
3: Bueno, mire, yo llamo para, yo la fui a visitar a usted porque, yo tengo un hermano que se había ido a Estados Unidos.
2: Sí.
3: Y no teníamos contacto con él, o sea, de hecho, ya habían pasado 6 años y no nos llamaba y andábamos así muy preocupados, mis papás, pues imagínense cómo estaban. Entonces, yo escuché su programa.
2: ¿Sí?
3: Y fuimos a verla y nos dijo que pusiéramos a su foto y a un lado el bioenergético. Y créame que yo, pues, soy muy incrédula, ¿no?, para esto. Pero ahorita que están pasando estos milagros, porque a raíz de que empezamos a poner, fuimos a verla y pusimos el bioenergético a un lado de su foto, como al mes, 20 días, mi hermano se comunicó con nosotros.
2: Qué bueno, hija linda, realmente me alegra el hecho de que hoy por hoy ustedes estén más tranquilos, que su mayor interés era que él se comunicara con ustedes y eso lo han logrado. Esto es algo maravilloso. Mira, la fuerza del pensamiento, el poder del pensamiento es muy grande. Cuando nosotros decimos querer es poder, es una gran realidad. Cuando escuchamos que si nuestra fe fuera del tamaño del granito de una mostaza, moveríamos las montañas, también es cierto. Y obviamente, cuando tenemos todos estos ingredientes y una buena vibra, una buena energía, que es la que proporciona el bioenergético astral, pues realmente se ven los milagros que hoy tú me estás mencionando. Porque esto es un milagro, hija.
3: Sí, realmente es un milagro porque yo, pues ahora sí con mis papás, porque ya ve que antes los papás eran así, un poco enérgicos con los hijos. Entonces mi hermano se fue así muy resentido, muy dolido, no quería, yo creo que él no quería comunicarse con ellos. Pero algo movió su corazón y después de 6 largos años, mi hermano, creo que ya para diciembre nos viene a visitar.
2: ¡Qué bello! Mira, yo siempre soy fiel creyente de los milagros, pero también sé que los milagros los hacemos nosotros a través de las acciones. No hay milagros sin acción y obviamente a través de la fe. Pero esto que tú has vivido es algo que han ido creando ustedes mismos. Han creado, llegaron, buscaron una mejor vibra, una mejor energía, rompieron con ese paradigma de retirar todo tipo de fuerza o vibra de negativismo para que haya una unión en su familia. Y esto es muy bueno, hija linda. Hija, colocándote la mano en el corazón, ¿tú te atreverías a recomendar nuestro consultorio?
3: Yo les hago hincapié a la gente, a las personas que no sientan que aquí sus problemas no tienen solución. Sí tienen solución. En este caso, le digo, la pérdida de mi hermano, que pues estábamos ya todos tristes, porque de hecho pues decíamos qué pasó, inclusive hasta lo dábamos por muerto, ¿no? Pero cuando mi hermano se comunicó con nosotros, realmente estamos sorprendidos. Yo les recomiendo que acudan a verla, que acudan con usted, porque créame que sí es un gran milagro y nos ayudan mucho ustedes.
2: Qué lindo. Hija linda, te mando un abrazo, una bendición. Te recuerdo que mi consultorio, mi hogar, mi casa está para servirte hoy, mañana y siempre, y que estamos ahí para servirle a Dios y a cada uno de ustedes.
3: Al contrario, muchas gracias a ustedes por
2: que todo. Dios te bendiga.
3: Gracias.
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1: 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Desde hace siglos, muchos cristianos han usado la medalla y la cruz de San Benito, el santo abad y patrono de Europa, para luchar contra las fuerzas del mal. 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
3: Una en la tarde con dos minutos, así arrancamos con Cocú de Cumbia. 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
1: 1 y 15.

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1: Una 18.

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1: Una de la tarde con 27 minutos. Muy buenas tardes. Hola. Hola. Bueno, creo que no quiere contestar, pero le enviamos un saludo muy cariñoso. Gracias por estar comunicándose al 5551668940. Roxana, compláceme con... Esa fue para ti, Mariana de Valle de Chalco. Gracias por sintonizarnos. Mi querida Ardilla Soler, una canción de la señora Cleo. Que Dios te bendiga. Bendiciones también para usted, señora. Muchas gracias. Y bueno, una canción, sí, Ardillita, para Pati Martínez, que te estamos escuchando acá en Copilco. Corra la voz en todos los metros que escuchen la Q940 y a su amiga Roxana Soler la Ardilla. Y bueno, te saluda Lulú de San Vicente, Chicoloapan. Te estamos escuchando una cancioncilla de lágrimas con todo el gusto. Gracias, Ardilla. Buenas tardes. Ponme una canción, por favor. Bonito fin de semana. Soy Rocío Rodríguez de Catepec. Vamos a enviar un saludo muy cariñoso para toda la gente de Zumpango. También a Everardo González, que está haciendo sus deliciosas paletas. A Ricardo y a su esposa, que están haciendo esos hermosos candiles. Y bueno, para Nancy y todos los nietos de Doña Mónica Hernández de Huehuetoca, que bueno, ya quieren las sopa, quieren saludar, quieren la receta Ardilla Soler, quieren comer más bien la cocina de la ardilla. Te escuchamos en Puebla, Ardilla Soler, la que nos las pone siempre y bastante bien. Muy bien, paren oreja, esto les va a encantar. Este es un ceviche estilo sinaloense. ¿Qué necesitas? Preparar un auténtico ceviche de sierra estilo sinaloense. Este es un ceviche de sierra sinaloense, la tradición de nuestro puerto Mazatlán, Sinaloa. ¿Qué necesitas? Mezclando 500 gramos de pescado, sierra molido o raspado con jugo de 10 a 15 limones, ¿no? Y sal al gusto, poquito, no mucha sal. Y déjalo curtir media hora en frío. Escurre el exceso de limón e integra zanahoria rallada, pepino rallado y también si quieres cebollita morada, también puede ser o cubitos, como gustes. Y cilantro picado, si gustas. Yo no le pongo cilantro, pero también dentro de la receta es el cilantro. Ahora bien, la sierra, el pescado de sierra, tiene que estar bien, pero bien molido, ¿va? ¿Qué necesitas? 500 gramos de pescado de sierra molido o raspado y jugo de 10 limones a 12 limones al gusto. Así de fácil y de sencillo. ¿Cómo preparar el ceviche de sierra al estilo Mazatlán? Pues es muy fácil, ya te dije los ingredientes. La preparación: se pone a curtir la sierra con el limón en un recipiente, agrega sal y limón y lo vas a revolver. Dejar curtiendo de manera que toda la sierra quede cubierta por el jugo de limón durante 20 minutos a media hora. Cuando el pescado de sierra esté color blanco, puedes retirar un poco de jugo de limón o dejarlo, depende de qué tan jugoso te guste. Agrega la zanahoria, la cebollita picada, el pepino y bueno, puedes ponerle jícama si gustas. Y bueno, si revuelve todo con una cucharita y ya que están bien mezclado, puedes probarlo para agregar más sal y pimienta. También se le puede poner cilantro si te gusta. Si te gusta picoso, puedes agregar un chile serrano picadito a la receta. Si no te gusta la zanahoria, pues puedes hacerlo natural. Como gustes, tampoco tiene que ser obligación, ¿no? ¡Listo! Prepárate para saborear el ceviche de sierra estilo Mazatlán, Sinaloa. Híjole, 2 días refrigerado es lo máximo que lo puedes tener, ¿eh? Hay que comerse lo más pronto posible. Si llevas tu ceviche a la playa, no olvides levantar tu basura también cuando te retires o a donde vayas. Oigan, comer ceviche de sierra estilo sinaloense es increíble. Les va a encantar. Yo soy Roxana Soler, me apodan la ardilla, para servirle a usted. ¡Jejepale! 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

0: 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Y vámonos recio al corte, bonito fin de semana. Un saludo muy cariñoso a todos los trabajadores que están en oficina, contadores, abogados, mercadólogos, comunicólogos, a toda la gente que está en el centro histórico escuchando
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1: 1:42.

0: toda la chamacada corriendo detrás de los helados, ¿no? Cuando da el carrito, ¡helados! ¡Helados! Así, así cuando uno está chiquito, ¿no? ¡Helados! Que pasa el señor, pero como zumba, ¿no? A cañón, rapidísimo, y ya cuando abres la puerta ya el hombre va del otro lado y dices, ¡no, señor, mi helado! ¡Helado de limón! Hola, buenas tardes, ¿con quién tengo el gusto?
1: Con Francisco.
0: ¡Francisco! ¿A ti no se te pasaba el carrito de las nieves?
1: Sí, sí pasaba.
0: Sí, ¿verdad? ¡Claro! ¿Qué, de qué nieve te gustaba?
1: De limón.
0: Anda, pues. Oye, Paco, ¿a quién saludas, Francisco?
1: Ah, saludo a toda la familia Carriciosa Casimiro y a la familia Rey Ramírez.
0: Ok, con todo el gusto. Que tengas excelente tarde, ¿va? Bonito fin.
1: Gracias.
0: Regreso a las 5 de la tarde. Recuerden, a las 5 de la tarde, su amiga Roxana Soler La Ardilla. Gracias por acompañarme en Concu de Cumbia de todo corazón. Vámonos recio con los últimos saludos. Ardillita, buenas tardes. Un saludo muy cariñoso. Pómela de juguito de piña, ya la pusimos, para Jesús Fajardo, aquí en Santiago Chimalpa, de parte de Rubí. Y la señora Juanita 14 de Santiago Chimalpa, muchas gracias, saludos, una más, hola, buenas tardes.
2: Hola.
0: Bienvenido, ¿cómo te llamas?
2: Juan Antonio.
0: Anda, ¿y a quién saludas, precioso?
2: A mi sobrina Jimena.
0: A Jimena, oye, ¿a ti no se te pasaba el carrito de las nieves? Cuando
2: mí,
0: estaba chiquito.
2: Bueno, me gustan mucho los helados también.
0: ¡Ay, claro! Por supuesto.
2: Hay
0: y los
2: de pistache, uno de cereza que no sabes.
0: Oye, en Sinaloa, allá en Mazatlán, cerquitita de la catedral, hay un puestecito de nieves de garrafa. Hay una de leche quemada con ciruela. No, no, no, no tiene nombre, no sabes. Sabe delicioso.
2: Ahora que vaya para Mazatlán.
0: Por favor, ahí a un ladito de la catedral está una grandotota, un carrito así de puras nieves de garrafa. Leche quemada con ciruela. Me dijo la ardilla, así le dices, ¿va?
2: Sí,
0: ahí,
2: claro.
0: Ahí le dices, pero bueno.
2: Claro,
0: oye, preciosa, ¿y qué canción quieres escuchar? Precioso, más bien. Ya te cambié el sexo.
2: Mira, ponme, por favor, una de cuál.
0: Ajá.
2: Una de cuál.
0: Ok, cualquiera. Perfecto. Vientos huracanados. Mande.
2: Por favor.
0: Dime. No presto billete. Mande.
2: ¿Boletos?
0: ¿Boletos? Tengo para el metro, para el tren ligero y para el metrobús. ¿Para dónde quieres?
2: Para los dinosaurios animatrónicos.
0: Va, no me cuelgues, precioso, con todo el gusto. Se van a quedar en buenas manos el cachorro y el Baby Mix con una excelente programación. Yo regreso a las 5 de la tarde para, por supuesto, registrarte para este hermoso detalle, este anillo matrimonial que tiene la original Van de Limón, mis paisanos, para regalarte junto a la cuna de 40. Así que a las 5 los espero porque les voy a dar todos los detalles y les voy a explicar. Yo soy Roxana.

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1: Gracias, mi gente linda, mi chamacada mexicana. Yo soy Roxana Soler Lardilla. Sígueme en mis redes. Arroba Ardilla Soler. Ese es mi ex, mi Instagram. Arroba Roxana Soler Ardilla. Mi Facebook, Roxana Soler, entre comillas, Lardilla. Buen provecho. Feliz fin de semana.
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2: ¡Listo, señoras y señores! ¡Muy buenas tardes, mi baby!
3: Buenas tardes, amigo, ¿cómo estás? ¡Feliz viernes!
2: ¡Feliz, contento! ¡Es viernes! ¡Se logró!
3: ¡Ya llegamos al viernes! Estamos contentos de estar en la radio de Juan Carlos Chiña.
2: ¡Qué bonito! La radio del Zorro Fresa, la Q, pura música, 940.
3: ¡Pura música!
2: ¡Que empiecen a mandar su mensaje! ¡Ya viene el pase de lista! ¿A qué número, baby?
3: 55-51-668-940. Los estamos esperando para el pase de lista. Que la gente se reporte. ¿Que mande qué, cachorrito?
2: ¡Que mande su mensaje! Que nos digan aquí estoy. Despedimos a Roxana Soler, la ardilla es la que te hace
3: las cosquillas. ¡Ay, ay, ay!
2: ¡Vámonos al baile,

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1: ¿Qué hora es, cachorro?
2: Son las 2 ya con 3 minutos. Manda tu mensaje y dinos, aquí estoy. Ya viene el pase de lista.
1: 55 51 66 8 940. Anoten el número.

0: querido baby. Ya son las 2:07 y ha llegado el momento de irnos a el pase de lista.
1: Vamos a ver que la gente se reporte al 5551668940, que nos manden sus audios de WhatsApp o que nos marquen aquí en la cabina. Estamos esperando sus llamaditas, que la gente nos pase a saludar, que digan presente aquí en este bello, lindo programa, cachorro.
0: Que solamente digan, aquí estoy. No vayan a empezar, oye baby, oye cachorro, aquí estoy y voy a ir a tomar porque es viernes. No, eso no queremos. Solamente que digan, aquí estoy. Ya saben que pueden mandar su WhatsApp audio en el 5551668940, o es el mismo número, completamente el mismo número, para que se reporten y nos digan a través de una llamada: ¡Ey! ¡Aquí estoy!
1: Aquí estamos, oye cachorro. Y si quieren decir a dónde van a ir, pues que nos inviten, ¿no? Tampoco se vale que antoje nada más y no tengamos invitación para el plan. ¿Ya tienes planes para hoy, amigo?
0: Y ya tenemos planes para el día de hoy. Tenemos que ir a recorrer la Ciudad de México en 8 horas, yo creo.
1: 8 horas.
0: En 8 horas. Después de las 6, o sea, nos vamos a ir de norte a sur, de este a oeste, ponientes, orientes.
1: Por todos lados vamos a estar.
0: Por todos lados tenemos que irnos,
1: ustedes,
0: baby.
1: Díganos dónde van a estar.
0: Pero quién sabe si nos alcance la noche para recorrer la Ciudad de México.
1: Pues mira, mañana no trabajamos. Ah, no, tú sí. Tú sí.
0: No, sí trabajamos, baby. Nosotros los mortales sí nos toca trabajar, baby. Mix.
1: Bueno, yo descanso, afortunadamente.
0: Pero el domingo yo sí descanso y tú trabajas.
1: Yo trabajo, cachorro, yo trabajo el domingo. Mira, ya aquí nos está reportando, dice, aquí estoy, pero no nos dice su nombre, nada, nos mandó mensaje de...
0: ¿Qué terminación es?
1: Es, aquí, se llama...
0: 2559.
1: Rubens.
0: ¡Saludos, carnal! Un abrazo al buen Rubens. Hay que nos avisen, que nos digan. Y hoy en el Ayúdanos a Independizarnos, ahorita con una pregunta seria, la de ayer, yo creo que removió muchos sentimientos y corazones. Y la de hoy también va a estar bien buena la pregunta, así que pendientes.
1: Ya nos están llegando audios, vamos a escuchar de este lado. Hola, hola, la Q.
2: ¿Qué onda, mi cachorro y mi baby mix?
0: ¿Qué onda, carnal?
2: Acá, chambeando, carnal.
1: ¿Cómo andamos, Chucky?
2: Estando un ratito para echar unas frías, ¿no? Porque hace mucho calor.
1: ¡Qué sabroso!
2: ¿Ustedes cómo toman agua, carnal? Pues son radiadores. Yo soy chelero de corazón.
0: ¡No se te vaya a quedar pegado el termostato, carnal!
2: Cita aquí para el taller, la de tú no le amas, le temes, carnal. Cuídense mucho y
1: buen fin de semana. ¡Ah, qué rolota! Oye, cachorro, que por cierto, hoy es el Día Mundial de la Cerveza, cachorro.
0: Hoy es el...
1: Today Beer. Hoy hay que hacerle justicia, hay que celebrarlo tomándonos todas las cervezas que nos encontremos en el camino.
0: O sea, es simplemente por el día, no porque uno quiera. Sí, es por cumplir la obligación del Día de la Cerveza.
1: Es como cuando vas a un cumpleaños y tienes que nada más hacer acto de presencia. O sea, tienes que estar ahí y pues ni ganas tienes, ¿verdad? Yo no tengo ganas de tomar, cachorro.
0: No, simplemente es cumplir la obligación del día y que es viernes.
1: Pero me va a tener que tomar como unas 3, 4...
0: Aparte, 6. Hay que experimentar este primer viernes de agosto. ¿Y qué crees, baby? Dímelo. Échame un fondito... Pero de musical, o sea, un fondito no de tomar, sino musical, porque ya tengo la pregunta de esta tarde. Y ojo, baby,
1: échatelo.
0: Hoy quiero que nos digan y que nos manden mensaje y que se reporten y nos digan cuál es esa canción que les da sed de la mala. ¿Cuál es la canción que te remueve la conciencia para que te dé sed de la mala? ¿Cuál es la tuya, baby?
1: Te voy a poner una que nada más vas a escuchar el acordeón y no sé dónde las vas a sacar, pero te las vas a sacar.
0: ¿Y lo supuse? ¡Lo supuse! ¡Don Ramón Ayala y sus tragos! ¡Sus tragos de amargo licor!
1: ¡Ay! Que la gente se reporte y que nos diga qué canción le da sed de la mala. Mira, aquí ya están reportando más. Dice, hola cachorrito, hola baby mix, acá presente Liz de Puebla. Saludos
0: Liz. Liz.
1: También dice, perdón, aquí está el maestro Rubens de Santiago Chimalpa.
0: ¡Órale!
1: El que nos ha mandado su nombre. Aquí también otra personita. Aquí estoy presente, Lola, le mandamos un fuerte
0: abrazo. ¡Hola, Lolita!
1: Y ya están mandando sus audios, cachorro. Ya los están, mira, hasta los borran y los vuelven a mandar para que suene bonito al aire. Vamos a escucharlo.
0: A ver si está la rola.
3: Cachorrín.
0: ¡Ra, ra, ra! ¿Qué onda, carnal?
3: Escuchándote del diario.
0: Gracias.
3: Compañeros de la UPMP de Puebla. Un fuerte abrazo.
1: Saludos.
3: Cachorrín.
0: Saludos, hermanito, mi baby. ¿Qué tal si nos vamos con música? Que empiecen a mandar su mensaje y que nos digan cuál es esa rolita que les da sed de la mala.
1: Ahorita se las ponemos. Hoy vamos con canciones que producen sed de la mala, porque hoy es el Día Mundial de la Chelita.
0: ¡Qué rico! ¡Las 2:12!

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1: ¡Ay,
0: baby! Vamos a escuchar cuáles son las cancioncitas que dan sed de la mala, por favor.
1: Ay, aquí de este lado ya tenemos audios, cachorrito. Vamos a escuchar. Hola,
0: a
1: hola.
0: A ver, suéltale, Watts.
2: Buenas tardes, caballeros.
1: Buenas tardes, caballera.
2: De aquí de Iztapalapa, de Santa Marta, Catitla.
0: ¡Hola, mi amor!
2: A mí me da sed de la mala, pero me gusta mucho oír al señor Ramón Ayala con la canción de Aquí no hay novedad.
0: Gracias.

0: ¿Cómo no va a darse de la mala, mi baby? ¿Cómo no va a darse de la mala? Que nos sigan mandando mensajes. ¿Qué dice la banda?
1: Vamos a escucharlos de este lado.
2: Uf,
1: a ver, vamos a ver de este
2: Chorrito,
1: lado.
2: Chorrito, dedos de atole, aquí estoy en Acuamanala, Tlaxcala.
0: ¿Qué onda, carnal?
2: La rola que me da sed de la mala, pero malísima, es la de El vino me hace mal de los amos. Saludos, cachorro.
0: El vino me hace mal de los amos. Es un pedazo de rola, baby.
3: Sí.
0: Para que escuches lo que es que te dé sed, pero sed de la mala, mi baby.
1: A ver, tenemos una llamadita de este lado.
0: Hola, hola, hola. Lacum.
4: Buenas tardes, ¿me podrías conceder con una canción de los dos amigos de los cadetes de Linares?
0: Uy, carnal, ¿esa es la canción que te provoca sed de la mala?
4: Sí.
0: Ay, carnal, ¿cuál es el plan de hoy viernes, hermano?
4: Perdón.
0: ¿Cuál es el plan de hoy viernes?
4: Hoy viernes, pues hoy es viernes y el cuerpo lo sabe.
0: Lulú, carnal, hermanito, cuídate mucho, un abrazo. Ahí les va ahorita un cachito de la canción que les da sed de la mala.
1: A ver,
0: de este lado vamos a escuchar, sí. Mi querido baby, ¿cuál es esa canción que retumba dentro de su cabeza? Que cuando escuchan las primeras tonadas dicen, ¡oh, no! ¡Esa no!
1: ¡Esas no! Ya tenemos otra llamadita, cachorro. A ver, vamos a escuchar a este lado. Hola, hola, la Q.
0: ¡Hola, hola!
5: Hola, baby. Hola, cachorrito. Buenas tardes.
0: ¿Qué onda, carnal?
5: Hola.
0: Buenas tardes. ¿Quién habla, carnal?
5: Habla Raúl.
0: Raulito. Presúmenos ahí en esa. ¿Cuál es la canción que provoca sed de la mala, carnal?
5: La que apasiona una sed de la mala.
0: Ajá,
1: una canción.
5: La mesa del rincón, carnal.
0: Ay, ¿te la sabes, hermano?
5: Cuando estoy entonado sí me la sé, pero otra que me saca también. Ajá. Así una C,
0: sí.
5: Es la pena que yo siento de Tania.
0: ¡Uy, carnal! Ahí está para que escuches tu rolita que te provoca poquita sed, así, poquitita sed de la mala.
1: Es que, ¿cómo no? Allá en la mesa del rincón, cachorro, donde me ven bien borracho.
0: Allá en la mesa del rincón, el baby abrió todo su caguamón.
1: ¡Sabroso! ¡Ya hay que salir! ¡Ya que sean las 4! Vamos a festejar el día del caguamón. Pero ya tenemos otra llamadita, cachorro.
0: A ver, vamos a ver quién tiene más sed de la mala. ¡Hola, hola, Lacum!
6: ¡Hola! ¿Cómo estás?
0: ¡Hola, carnal! ¡Muy bien! ¿Quién habla?
6: ¡Juan!
0: ¡Juanito! ¿Cuál es tu rola que te da sed de la mala, Juan?
6: Híjole, esa de Julio Preciado. ¿Qué puedo hacer por ti?
0: ¿Qué puedo hacer por ti de Julio Preciado, carnal?
6: Sí.
0: Ay, ¿a quién se la dedicas o qué rollo, hermano? ¿Qué recuerdo se trae esa canción que te abre el apetito y la boca, carnal?
6: Todo lo que pasamos en la secundaria.
0: Ay, carnal, ahí te va, papi.
1: Sabroso.
0: Escúchale un cachito solamente, baby. Suéltala, mi carnal Raúl, para que escuche su canción. Eso no es, Raúl. Hoy no más.
1: ¡Saca la chela, Raúl!
0: ¡Ay, Raúl!
1: ¡Qué chulada!
0: ¡Qué bonito! ¡Ay, para que recuerde Raúl!
1: Vámonos con una última llamada, cachorro. La llamada que entre, dejamos la canción completa. ¿Qué te parece?
0: ¡Órale, me late, cacahuate! De ese lado, ¿quién saludamos? La Q, hola, hola, hola. Muy buenas tardes.
7: ¿Qué tal? Buenas tardes, cachorro, baby.
1: ¿Cómo estás?
7: ¿Cómo están aquí echando relajo y preparando la garganta para que me des?
0: Uy, carnalito, acabas de marcar al momento preciso y exacto en el cual te vamos a complacer con tu canción que te provoca sed de la mala, siendo las 2:23, carnal.
7: La qué chulada. A mí la canción que me provoca una sed.
0: ¿Ajá?
7: Es la de Renunciación de Javier Solís.
0: Renunciación del... No, ese es de Javier Solís. ¡Ah, qué menso soy! Oye, carnal, saludo para quién o qué rollo.
7: Saludo para el estado de Tlaxcala y aquí en Jalisco, que los escuchamos también.
0: ¡Órale! ¿Estás en Jalisco, carnal?
7: Estamos aquí en Jalisco, en San Julián, Jalisco.
0: ¡Qué chido! Oye, yo tengo familiares en San Julián, carnal.
7: ¿En serio?
0: Sí.
7: Fíjate qué coincidencia.
0: Ahí les mando un abrazo a toda la gente hermosa de San Julián, Jalisco, hermanito. Pues ahí les va la canción, carnal, para que disfrutes. Y por favor, solamente un favor, carnal.
7: Dime.
0: No empieces con la primera caguama, por favor, carnal.
1: Deja que dé las 6:00 p.m. mínimo, pero aquí te dejamos. Renunciación de Javier Solís. Oye, ese mariachi, cachorro.
0: Las 2:24.

0: ¡Laku!
1: ¡Listo, cachorro!
0: ¡Listo! ¡Más que listo, mi baby!
1: ¡Qué deliciosa canción! La verdad es que a mí también se me antojaron unas caguamitas, ¿eh?
0: Entonces, ¿qué es lo que tienes abajo del escritorio, baby?
1: Ah, pues averígualo, cachorro.
0: No,
1: averígualo.
0: Hombre, te pasas, de verdad. Hay que respetar el espacio de trabajo, baby, por favor.
1: Puede. Está mi agua ahí.
0: Por favor. Ahí ahora agua. Ya trae recipientes oscuros en los cuales no se puede ver qué tipo de agua es.
1: Agua natural, papi. Aquí pura agua natural, cachorro.
0: ¡Mi baby! Ya teníamos preparadas las canciones que dan sed de la mala. Por favor, vamos a soltarles unos microsegundos para que escuchen que aquí en la Q tenemos la oreja bien parada y siempre estamos más que listos para atenderlos, mi querido baby.
1: Claro que sí, cachorro. Mira, hasta nos están mandando un montón de mensajitos. Que la gente se reporte con un audio al WhatsApp 5551668940. Pero mira, nos dice Rachel: la canción que me da sed de la mara, de la mala, es La Otra Cara de la Moneda, cachorro.
0: La otra, ¡de la Arrolladora! ¡Ay! ¡Qué bonito, baby!
1: ¡Qué
0: hoy
1: rolota,
0: nomás,
1: cachorro! ¡Qué rolota! ¿A ti cuál te da sed de la mala, de la Arrolladora?
0: De la Arrolladora, a mí me da mucha cela de Ya Te Perdí la Fe.
1: Uf, muy buena,
0: cachorro. Muy buena canción, ¿eh? Ya Te Perdí la Fe, baby.
1: A mí me encanta la de Valió la Pena Equivocarme. ¡Valió la pena equivocarme!
0: ¡Qué bonito, qué bonito!
1: Pues, ¿qué te parece si los dejamos con esa canción, La Otra Cara de la Moneda, y regresamos con más, que la gente se reporte?
0: ¡Pero por favor, baby! ¡Las dos ya con 28 minutos! ¡Aquí en la Q!

0: cervecita. Hoy le estamos festejando la cervecita, así que díganos qué canción les da sed de la mala.
1: Oye, ¿y hacemos el live o no?
0: Hay que hacerlo.
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0: ¡Ya regresamos, cachorro! ¿Qué hora es?
1: Las 2 con 35 minutos y esta canción va para todos los que ya están empezando a tener sed de la mala en La Q 940, pura música.

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1: ¡Dale, cachorrito! ¡Dale, dale, pam!
0: Y las 2:30, mi baby, vamos a escuchar qué dice toda la banda de la Q.
1: Hay que saludar a la gente que se está reportando al audio 55-51-668-940 o que nos marquen aquí a la cabina. Esperamos sus llamadas. ¡Hola, hola!
2: Cachorrito, cachorrito,
0: ¡ew!
2: Compláceme con una cancioncita, la de Hoy se casa mi amor con el grupo Zarco.
0: Ok, carnal. Saludos, carnalito. ¿Cuál es la rolita que te da sed de la mala?
1: A ver, vamos a ver de este lado. Hola, hola.
3: Hola, hola, David. Hola, hola, cachorrito.
0: ¡Hola, mi amor!
1: Hola. ¿Cómo estás?
3: Excelente viernes, bonito fin de semana, bendiciones.
1: Gracias.
3: Igualmente. A mí, cuando me da sed de la mala, me acuerdo.
0: Sí, sí. ¡Ay, se cortó el audio!
3: De la canción del grupo La Migra, Busca Otro Amor.
0: Uy, La Migra.
3: Pero de que me da, me da. Cuídense mucho, besitos.
0: Igualmente, hermosa. Bye. Saludos, mi amor. Bye. Manda tu audio. De este lado, ¿qué dice, mi querido baby?
1: Es que son dos audios ligados, cachorro.
0: ¡Échale audio!
3: Oigan, también quisiera pedirles un saludo y una felicitación para mi hija Hilary.
1: Hilary
3: cumple 18 años.
1: Ay, mira, felicidades, Hilary.
3: Que la amo, que es el amor de mi vida y que gracias por llegar a mi vida y pues que sea muy feliz, que logre todos sus sueños.
0: Mi amor, no estábamos preparados, pero estas mini tardecitas son para tu baby que cumple 18 años y le deseamos de todo corazón mucho amor, paz y felicidad. No estábamos preparados, pero eso dice
1: así. ¡Le va, Hilary! ¡Felicidades! Ya estás en tus 18. Ve y festeja junto a la
0: chelita. Estas son las tardecitas que cantaba el baby y el cachorrín. Hoy por ser tu cumpleaños, te las cantamos desde la Q. ¡Felicidades, mi amor!
1: Le mandamos un fuerte abrazo, Hilary. Disfruta mucho. Hoy en tu día vamos a escuchar de este lado. Hola, hola.
3: Hola, cachorrito. Hola, baby. A mí las canciones que me dan sed de la mala son las de Los Amores Prohibidos.
0: Ok, por eres
3: ejemplo,
0: infiel.
3: Amantes Escondidos de Germán Montero.
0: Se escucha que es infiel, mi baby. Yo no sé qué opines tú. No yo soy opino, experto en el tema, pero...
1: Yo soy experto. Todas las mujeres son infieles, cachorro. O sea, si tiene voz femenina, si es mujer, es infiel. Por eso les encantan este tipo de aventuras.
0: Por eso hacen match con esas canciones como la de Germán Montero. Amantes escondidos y amarrados o no sé qué, algo así.
1: ¿Cuál es tu canción favorita de infiel?
0: De infiel. Fíjate que no conozco canciones de infiel, baby. No, ahorita que lo dices...
1: Yo tampoco.
0: ¿Tú conoces alguna de infiel?
1: Yo tampoco, pero mira, esta canción... Esta canción en especial, ¿ajá?, me encanta, cachorro.
0: O sea, yo conozco las de Para Dedicar, como Amarte a la Antigua. Conozco esos celos de Vicente Fernández.
1: Apenas estaba viendo una entrevista de este señor y dijo que jamás fue infiel y yo le creo.
0: Ok, el maestro Joan Sebastián.
1: El maestro Joan Sebastián. ¿Qué te parece si los dejamos con esta canción, Secreto de Amor, y regresamos con más audios?
0: Yo creo que no es infiel el que dice la verdad, baby.
1: Totalmente, es... fiel a sus sentimientos.
0: Las 2:40.

0: querido Chuy Lizárraga, mi baby.
1: Ay, y qué rápido se pasó la primera hora, baby. Ha llegado el momento de irnos a la confrontación de la Q.
2: ¡Vamos a la confrontación entre tú y yo, amigo mío! ¡Nos vamos a aventar un tiro aquí a la cabina entre el cachorro y el Baby Mix! Mira, te dejo que empieces tú, que presentes tus canciones, cachorrito.
0: ¡Va que va, baby! En ese momento, si quieres apoyar a este servidor, a este cachorro, con las canciones que elegí, somos cachorros expulsados del paraíso. Con eso nos vamos a identificar todos los cachorros que somos fieles, honestos, trabajadores, guapos y que reventamos bocinas escuchando la Q940. ¡Aquí está José Manuel Figueroa!
3: Es un ángel expulsado del paraíso.
0: ¡Qué bonito! Pero esta contienda, baby, va a ser de donas, de dos canciones. Así que quiero, por favor, que vaya soltando la siguiente canción. Y con esta nos vamos a identificar con todas las personas que les duele el corazón en este viernes riquísimo caguamero para echar cervecita, papá. Siendo las 2:50 minutos, aquí está Espinoza Paz.

0: cachorro, qué rolota, la neta.
1: Hola, bebé. Cachorro, ser bueno. Cachorro, no ser malo.
2: Cachorro, no ser infiel.
1: Cachorro, ser un ángel expulsado del paraíso.
2: Hizo.
0: Cachorro, pero mira, yo llego nuevamente con esta canción tan espectacular que marcó mi vida, cachorro. Una canción que yo la cantaba y regresaba a mi ex.
1: O sea, te dolió el corazón con esta canción.
0: Es que yo la cantaba y regresaba a mi ex porque yo solamente pedía verla otra vez.
3: Otra vez. Aunque sea solo un minuto, quiero verla otra vez.
0: Y no llegas sola, si tú pones
1: algo del viernes. ¿Con qué la acompañas, baby?
0: Yo llego con lo más doloroso del viernes.
3: ¡Ay, Lulú!
0: ¡Dolor! ¡Llega Vagón Chicano!
3: ¡Lulú!
0: Con esta canción que si no pones hoy para pistear, no estás pisteando de verdad. ¡Hoy es viernes!

0: la gente vote si quieren escuchar Viernes sin tu amor y la de otra vez.
1: ¡Y no, hombre! ¡Vámonos con Expulsado del Paraíso! Y el Espinoza Paz, la Q, hola, hola, muy buenas tardes.
0: ¿Por quién votas?
2: ¡Otra vez!
1: ¡Tara!
2: ¡Yo quiero simplemente otra vez!
1: ¡Qué bonito, ¡Tara! Carnal!
2: ¡Me mi que estaré siempre, siempre, puño con puño!
1: ¡Baja! ¡Puño con puño! ¡La Q, hola, hola, muy buenas tardes!
0: ¡Hola, hola!
3: ¡Buenas tardes!
1: ¡Buenas, buenas tardes, hermosa!
3: ¿No me pusiste mi canción, baby, eh?
0: ¿Por cuál votas? A ver, vamos a ver de este lado.
1: ¡Hola, hola, hola. La Q! ¡Muy buenas tardes! ¿Hola? ¿Qué onda, Gerdán? ¿Por cuál votas, rey?
4: ¡Otra vez!
1: ¡Otra vez! ¡Ganó el baby, ¡ganamos! Baby, baby! ¡Ya ganó otra vez!
0: ¡Otra vez! ¡Volvemos vamos, a ganar, baby. Cachorrito! ¿Qué te parece si en lo que regresamos? Porque volvemos a las 3:15 más o menos.
1: 3:15 minutos, estamos de vuelta. ¿Qué tal si en ese momento ustedes y nosotros seguimos esta conversación a través de las redes sociales? En Instagram, @LaQMéxico. Facebook, La Q México, así de sencillo nos sigues. A través de Instagram como David Millán -10. Ahí nos encuentras, ahí David nos Millán -10. Y a mí me encuentras como @ElCachorro y su banda. Síguenos, nos saludamos y nos acompañamos. Regresamos a las 3:15.
0: 3:15, que la gente ahí nos vaya comentando mientras al WhatsApp cuántas chelas, cachorro, nos vamos a echar en 15 minutos.
1: No empieces, baby, no empieces de verdad.
0: Vámonos, vámonos. Son las 2:54 minutos.

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7: ¡Ya estamos de regreso, cachorro!
0: ¡Somos puntuales! ¡Las 3:16!
7: ¡3:16!

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1: ¡Cachorrito!
0: Y las 3:20, mi baby, que empiecen a marcar para el Dando Dando y...
1: ¡Tu rolita sonando!
0: ¿Qué rolita quieren escuchar en este viernes? ¡Que se está pasando, pero rapidísimo, baby!
1: ¡Vamos a complacerlos! Hoy en el Día Mundial de la Chela, los esperamos.
0: ¿Qué rolita quieren?

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1: ¡Cachorro, estamos listos!
0: Y las 3:23 minutos, momento de que te empieces a reportar al 5551-668940.
1: Que la gente nos marque y que nos diga qué rolita quieren. Estamos en el Dando y Dando.
0: ¿Y tu rolita sonando qué tal? ¿Y se te antoja algo así como esto? Como que estamos escuchando a los Abelardo.
1: Algo romántico.
0: Ay, esta canción por ahí del 2004, me parece. Lo dejaría todo, covercito. Que conociera mucha gente con Chayanne.
1: Yo la conocí con Chayanne, pero ¿quién es? ¿Quién fue el primero en grabarla?
0: No, fue Chayanne y después los Abelardos, en voz del buen Teclas, lanzaron esta canción increíble. El Teclas ahí de la ciudad de Puebla, fíjate, tenían estudio acá en la Ciudad de México.
1: ¡Arriba el Puebla!
0: Y ahora ahí en Puebla tienen su estudio, al cual le mandamos un abrazo enorme al señor Abelardo. Oye, y al famoso Teclas.
1: ¿Sabes qué canción me sorprendió? Que la primera persona que la grabó fue Chayanne, Provócame. Yo no sabía que Provócame la cantaba Chayanne.
0: Yo la de
1: Provócame, mujer.
0: ¿No fue la banda Caracol o cómo se llamaba?
1: La banda... No. Ay, ¿cómo se llama este? A ver, vamos a buscarlo aquí. Pero fue Chayanne.
0: ¿Fue Chayanne? ¿Cómo crees?
1: Chayanne fue el primero en grabar Provócame.
0: Voy a checar esa información porque no te creo nada de nada, baby.
1: Te lo juro, cachorro.
0: En lo que busca la rola, vamos a ver a quién saludamos, por favor, baby. A ver a quién echamos su rolita dando, dando. Y tu rolita sonando.
1: Vamos a ver de este lado. La hola, la Q.
0: Hola, la Q, muy buenas tardes.
1: Se cortó.
0: Hola, hola.
1: Hola, hola.
2: ¿Me vas a sonando?
0: Hola.
2: Bueno.
0: Buenas tardes, carnal, ¿quién habla?
2: Hola, ¿qué tal? Soy José.
0: Josecito, ¿cómo estás, José?
1: ¿Qué tal, José?
2: Aquí trabajando en la tienda un rato.
0: José, se escucha que eres una persona muy guapa, feliz y alegre. José, ¿qué rola quieres escuchar, mijo?
2: Quiero escuchar la pena que yo siento de Tania, pero voy a poner el dando y dando.
0: Papá, ¿qué nos vas a ofrecer por tu canción?
2: Mira, el domingo que fui al tianguis, estaba de oferta el jitomate de a 2 kilos por 30 kilos, de a 30 pesos.
0: ¿Ok?
2: Ajá. Y pues ya lo compré y todo el rollo allá en Ecatepec. Y después, ¿qué crees que llego a tu casa, a la casa?
0: Gracias.
2: Y no juegues, nada más era unos 700.
0: ¡Híjole! Te hicieron la báscula en tu cara y ni cuenta te dice, carnal.
2: Lacho, ya no fui a reclamar porque ya estaba lloviendo.
0: Sí, ya habías tú visto que le faltaban 300 gramos, carnal.
2: Sí, pues así pasó de mi modo, ¿qué te digo?
0: Oye, y hablando en jitomates, ¿cuántos te faltaron?
2: Pues yo creo que como unos 6.
0: Como unos 6, ¡ah!
1: 2 mordiditas de jitomate, ¿no?
2: Sí.
0: Se la bañaron, carnal.
2: Se
0: la bañaron, hermanito.
1: Pero bueno, amigo, aquí te dejamos tu canción. Gracias por este chismecito.
0: Saludos, hermano, un abrazo. Para que tengan cuidado y cuando vayan a comprar y chequen que las básculas no estén truqueadas, mi baby.
1: Mira, ya me llegó información. El primero en grabar Provócame fue Fernando Corona.
0: ¿Ya ves cómo eres?
1: Le mandamos un abrazo al zorro. ¿Qué hora es, cachorro?
0: Y las 3:26. Gracias, zorro, por la información, porque yo no le creo nada al baby, de verdad. No le creo nada al baby.
1: Fue

0: se la saben, nos dan algo y les damos la rolita y vienen las contiendas, cachorro.
1: Así que muy pendientes, vamos a la pausa, regresamos. 55-51-668-940.
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0: 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Y las 3:37, ¿con qué rola nos vamos, baby?
13: Están escuchando El Taxista del grupo Dinosaurio.
0: Hoy no más. Rawr.
14: Saben, tuve tantos trabajos. Fui lavaplatos, mesero y cocinero, peón y albañil, ayudante de mecánica, un mil usos cualquiera. Pero ahora les quiero contar de cuando era taxista.

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0: listo, mi cachorro.
1: Y más que listo, mi baby. Las 3 ya con 40 minutos. Vámonos a la línea telefónica a ver a quién saludamos para el Dando Dando.
0: Y tu rolita sonando. Hola, hola, la Q.
1: Hola, hola.
2: Hola, buenas tardes.
1: Muy buena tarde. ¿Quién habla?
2: La señorita Eloísa.
1: Señorita Eloísa, ¿qué canción quiere usted?
2: Sí, es que me dijeron que podía participar en Dando y Dando.
1: ¡Claro! ¿Qué canción quiere escuchar?
2: Pero yo quiero escuchar al final, pero quiero participar en Dando y Dando.
1: ¡Claro! ¿Qué nos va a dar?
2: Les voy a dar un breviario cultural sobre la fruta.
1: Ok.
3: Sobre la fruta.
2: Quiero que ustedes sepan que las frutas, para saber sin destaparlas o cortarlas para la prueba, le da un granuchazo a la mitad de la fruta y se le acerca a la nariz. Si le llega el olor dulce de la fruta, esa fruta está perfectamente en su momento, joven.
3: Hasta está momento.
1: Ok.
3: Momento preciso para comerla.
2: Exactamente, joven.
1: O sea, hay que tener el olfato.
2: Exactamente,
3: y
2: joven.
3: Yo con la nariz rota, cachorro.
1: Ya ves, sí, baby.
2: Pero también le quiero dar una queja.
1: Ok, ¿cuál es la queja?
2: Es para este el niño que se llama David.
3: ¿El cusito?
2: Sí.
1: ¿Por qué se va a quejar usted de David?
2: Es que él es un buen hombre y es una persona responsable.
1: ¡Hombre!
2: Amiga,
3: ¿qué digamos,
2: mi
3: hombre?
2: Amiga dice
1: niño
2: que
1: todavía.
2: Anoche no llegó el cachorro y no le dejó para el gasto ni para darle de comer a los niños.
1: ¡Te pasas,
2: que es
1: baby!
2: ¡Es irresponsable!
4: ¿Qué?
3: Hay que sacarlo del aire.
1: ¡Te pasas, baby! ¡Ya ves cómo eres, baby! ¡Ya te están quemando! ¡Que eres irresponsable!
3: No sé ¿De dónde sacan esta información? Me he dado cuenta, cachorro, que hay demasiada información mía que es mentira. Que es mentira. Que la gente también se reporta al 5551668940. Que nos cuenten qué tanto humo han comprado de un servidor, ¿eh?
1: No se pasen. ¡Qué bueno que está escuchando el zorro, zorro! Y no sé por qué me pusiste aquí con el Baby Mix. Voy a aprender malas mañas. Yo que vengo tan tranquilo y consciente. Y mira, aquí me pones con el baby que no pasa la pensión. ¡Ay, baby,
3: si
1: baby!
3: En un mix me dice el público que si me vieron bailando con una viejita. Y pura mentira, cachorro.
1: Te la pasas, pero fenomenal,
3: pura
1: baby.
3: Pura mentira. Pero vamos a ver, tenemos aquí otra persona en línea. Hola, hola.
1: Hola.
5: Bueno, buenas tardes.
1: Buenas tardes.
3: ¿Quién habla?
5: Habla Alberto Contreras.
3: Señor Alberto, ¿cómo está?
5: Bien, gracias a Dios, bendito sea.
1: Bendito sea, Betito. Oye, carnal, ¿qué Dígame. Rola quieres escuchar?
5: Dígame.
1: ¿Qué rolita quieres escuchar, Beto?
5: Ah, quiero escuchar una canción de por allá, casi de mis paisas. Es una canción que, de ahí de la, ¿cómo se llama? De la Arrolladora, Banda de Limón, oiga.
3: Va, ¿qué canción? ¿Cómo se llama?
5: Es una canción que dice, porque nos toca
3: saludarte con amigos. No las pongas,
1: ¿verdad? Platícanos el chisme, porque esa canción te queda, carnal, y te identificas con ella.
5: Ah, no, pues es que fue una muchacha que dejé yo ahí en mi tierra.
1: ¿De dónde eres?
5: Bueno, no la dejé, sino nos dejamos, ¿verdad?
1: ¿De dónde eres, hermano?
5: Del estado de Sonora, señor.
1: Vientos, carnal.
5: De mero Navojoa, señor.
3: ¿Y dónde andas ahorita?
5: Estoy aquí en la Ciudad de México, vine acá de visita, oiga.
1: Qué bonito, hermano, pues bienvenido a la Ciudad de México, carnal.
5: Sí, escuché la estación de 580.
3: La 940, ¿no?
5: Ah, 940.
1: 940, carnal. Así apúntale. Oh, Alexa, dile.
3: Tatúatelo. Si te tatúas la cuca.
5: Toca muy buena música, oiga. No, está muy bueno, oiga.
3: Gracias, amigo. Gracias, hermano. Te ponemos tu canción. Muchas
1: Ustedes
3: gracias.
1: Lo hacen, carnalito. Ahí les va, mi baby, tu canción. Te identificas perfecto con esta rola.
3: Saquen el pomo.

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2: ¡Listo, baby! ¡Se terminó el tiempo, baby! Y lo vamos a hacer, el cierre como se merece, con rolitas de viernes.
3: Con rolitas para pasar este viernes, fin de semana. Mañana van a escuchar al cachorro y el domingo van a escuchar a un servidor, que de hecho a ti te escuchan todo el fin de semana.
2: Ahí vamos a andar en el Top Q y la repetición el día domingo. Ahora toca de la frescura musical Intocable.
3: ¡Qué chulada, eh! Yo voy a estar escuchando todo el domingo Intocable y si me sigo crudo el lunes, cachorro.
2: En la curas escuchando la Q.
3: Es tu culpa. Si llego crudo el lunes, es tu culpa, cachorro.
2: Vámonos a esta contienda que está inspirada nada más y nada menos que en Juan Carlos Chiñas, el zorro fresa.
3: Ahí les va, para todas las personas que aman al zorro. Déjenme pasar aquí un audio. Hablando de lo que estábamos hablando, cachorro, de quién fue el primero en grabar este temazo, tenemos al zorro informándonos desde su oficina.
4: Chayanne, en 1992, fue el primero en grabar Provócame.
3: ¡Ahí está,
2: cachorro! ¡No se vale! El Chiñas es contemporáneo de Chayanne.
3: ¡Vamos a escuchar Provócame!
5: ¡Provócame, mujer!
3: Si quieren escuchar Provócame de los Abelardo, solamente tienen que votar por la canción que diga
2: no,
3: los Abelardo.
2: No, de Chayanne. ¡Baby!
3: Pero no llega solo, llega con el master.
2: ¡Focus, baby, focus!
3: ¡Ay, ese acordeón! ¡El rey de mil coronas! ¡Llega la Lalo Mora!

0: le toma.
1: Pues ahí les van las mías. Como el baby ya agarró a Chayanne y yo quería a Chayanne, pues entonces lo vamos a hacer con ese covercito de Los Abelardos.
2: Lo dejaría todo.

¡Qué bonito! Y los Abelardos, y por favor, mi baby, vele soltando lentamente para los enamorados de este viernes, que no todo es desamor en la vida. Una canción increíble y fenomenal de la banda Carnaval cuando todavía subiera a Rafael Becerra, y se llama ¡Pídeme!

0: Cachorro, vamos.
1: Qué bonito, baby. Ya se armó la contienda para cerrar el día de hoy en este viernes 7 de agosto, primer viernes del mes.
0: Primer viernes del mes y hay que disfrutarlo como se debe. Vamos a escuchar de este lado. ¿Por cuál votas? Hola, hola.
1: La cum.
0: Hola.
2: Hola.
0: ¿Por cuál votas?
2: Por la...
0: ¿Sí?
2: Por... Está difícil.
0: Ajá.
1: ¿Por cuál?
0: Hola.
1: ¡Ay, se le
0: hola,
2: por la de Chayanne.
1: ¡La de Chayanne! Oye, ¿te acuerdas del meme que decía autorizado por Chayanne?
0: Autorizado por Chayanne. Vamos a ver si llega otra llamadita para ver por cuál votan. Provócame y el rey de mil coronas. O lo dejaría todos los Abelardos y pídeme de la banda Carnaval, cachorro.
1: Oye, es una gran canción, la verdad. Yo tal vez hubiera escogido también la de los Abelardos en voz de Chayanne, pero ya tenías tú aprobado por Chayanne.
0: Aprobado por Chayanne.
1: Vamos a ver ese voto para quién es. Niños. Hola, hola.
3: Buenas tardes.
1: Buenas tardes, carnal. Se escucha que tú vas a votar por los Abelardos, hermano, ¿sí o no?
0: O por Lalo Mora.
1: ¿Eh?
3: Lalo Mora.
1: Ay, ya me había espantado. Dije, ¿qué tal si vota por Chayanne, mi carnal?
0: Ya quedó.
1: Autorizado por Chayanne, autorizado por el Zorro Fresa, autorizado por el Baby Mix y autorizado por el Cachorro. Hay rolas ganadoras.
0: Los dejamos, nos escuchamos mañana a la... No, mañana yo no.
1: Tú no estás mañana, baby. Hasta el día lunes, primero Dios, de 2 a 4 de la tarde.
0: ¿A qué hora estás tú, Cachorro?
1: Yo voy a estar a las 12 del mediodía en el Top Q.
0: Aquí los dejamos, se quedan en muy buenas manos, se quedan con el programa del Ángel de Salud. Nosotros regresamos el lunes juntos, pero el domingo me pueden escuchar de 7 a 10 de la mañana.
1: Cuídense mucho, recuerda toda la programación. 6 de la mañana a 10 está el Brody y el Zorro Fresa.
0: Nos escuchamos el lunes, amigos. Cuídense mucho. Bye bye.
1: Adiós.

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0: Hola, ¿qué tal, amigos? Muy buenas tardes. Con ustedes, Rodrigo Mondragón, la voz del ángel de tu salud. Con el gusto y placer de siempre, vamos a platicar acerca de hemorroides inflamadas. Las hemorroides inflamadas, pues, en términos más coloquiales, son venas inflamadas en el recto. Sí, las hemorroides son estructuras vasculares, o sea, son venas, normalmente ubicadas en el canal anal y la parte inferior del recto. Cuando estas estructuras aumentan de tamaño, se congestionan o se inflaman. Pueden generar molestias en la región anal. Ahora, pueden ser internas cuando se encuentran dentro del recto, o pueden ser externas cuando se localizan alrededor de la abertura anal. La inflamación puede producir sensación de hinchazón, de presión, de ardor, de comezón o sensibilidad en la zona. Algunas personas pueden percibir pequeños bultos o protuberancias alrededor del ano. Y las molestias pueden hacerse más evidentes durante o después de evacuar. El estreñimiento y el esfuerzo frecuente al evacuar pueden favorecer el aumento de presión sobre los vasos sanguíneos de esa región. Permanecer sentado durante periodos prolongados puede incrementar la sensación de presión o incomodidad. En las hemorroides externas, bueno, vamos a ver primero las internas. En las hemorroides internas puede presentarse sangrado de color rojo brillante durante la evacuación. Las hemorroides externas pueden manifestarse como una zona localizada de inflamación o un bulto sensible alrededor del ano. La intensidad de las molestias puede variar desde una ligera incomodidad hasta un dolor considerable, ¿no? Muy intenso. Bueno, es un padecimiento frecuente. Está relacionado con la dilatación y congestión de los vasos sanguíneos de la región anal y rectal. Ahí aparecen. Vamos a ver los síntomas. Ya escribimos el padecimiento, ahora los síntomas, los signos también. Síntomas y signos de hemorroides inflamadas, o sea, venas inflamadas en el recto. Pues claro que hay dolor, ¿no? Hay molestia en la región anal. Esa sensación de presión o pesadez en el ano. Hay hinchazón alrededor del ano. Hay comezón o picazón anal. Hay ardor o irritación en la zona. Sensibilidad al tocar la región anal. Presencia de uno o varios bultos alrededor del ano. Esa sensación de tener un cuerpo extraño o de evacuación incompleta. Dolor o molestia al sentarse. Dolor durante o después de evacuar. Sangrado rectal de color rojo brillante, especialmente al evacuar. Rastro de sangre en el papel higiénico sobre las heces. Secreción o humedad alrededor del ano. Irritación y enrojecimiento de la misma piel cercana al ano. Protrusión de tejido por el ano, especialmente durante la evacuación. Dificultad o molestia para limpiar la región anal, pues se debe a la inflamación. Bien. Hay más signos y más síntomas, vamos a mencionarlos. Sensación de calor o aumento de temperatura en la zona anal. Sensación de humedad persistente alrededor del ano. Sensación de abultamiento o presión después de permanecer sentado. Molestia al caminar o al realizar movimientos prolongados. Sensación de inflamación que aumenta después de evacuar. Necesidad frecuente de limpiarse debido a la sensación de humedad o secreción. Sensación de ocupación o presión dentro del canal anal. Hay una sensación de rozadura o fricción en la región perianal. Y claro, hay incomodidad realizar actividad física que implique esfuerzo. Le cuesta trabajo a la persona. Vamos a las causas, importantísimo, las causas. Puede ser un estreñimiento crónico, no resuelto. Por lo tanto, hacer demasiado esfuerzo al evacuar. También puede ser permanecer sentado durante mucho tiempo, especialmente en el inodoro. O sea, durar mucho sentado en la taza del baño. Puede ser por diarrea frecuente o por diarrea prolongada. Sucede en el embarazo algunas veces. Se debe al aumento de la presión en la región pélvica. Otra causa es el sobrepeso, la obesidad, la dieta baja en fibra. También puede ser consumo insuficiente de líquidos, porque eso favorece las heces duras. Permanecer sentado de pie durante periodos prolongados. También la falta de actividad física. El levantamiento frecuente de objetos pesados. Esfuerzos físicos intensos que aumentan la presión abdominal. Incluso la tos crónica o estornudos frecuentes. Sí, porque aumenta la presión abdominal de manera frecuente. Ah, también ocurre en el envejecimiento. Esa es otra razón. Bueno, con descuido el envejecimiento. Porque hay debilitamiento de los tejidos que sostienen las venas del recto y el ano. ¿Sí? Se debilitan. Por lo tanto, pues, sucede que haya hemorroides inflamadas. O venas inflamadas en el recto, que es lo mismo. Todo esto es parte de las causas. También hay ambientales, ¿eh? O sea, del entorno. Causas ambientales o del entorno. Mencionamos una vez más el sedentarismo ambiental. O sea, trabajos u ocupaciones que obligan a permanecer sentado, pues durante muchas horas. O bien, trabajos prolongados de pie. Actividades laborales que requieren estar de pie durante largos periodos. También condiciones laborales con esfuerzo físico. Esos trabajos que implican levantar, cargar o mover objetos pesados repetidamente. También cuando hay acceso limitado a sanitarios. Esto es en situaciones laborales o escolares. Que llevan a retrasar frecuentemente la evacuación. Eso también es una causa de hemorroides inflamadas. Ambientes urbanos sedentarios, ¿no? Desplazamientos prolongados en automóvil, en transporte público o actividades predominantemente sedentarias. También las condiciones climáticas calurosas. Sí, porque favorecen la deshidratación. Entonces hay que tomar suficiente líquido. Actividades que requieren viajes prolongados, periodos extensos, sentado, durante traslados en automóvil, en autobús, en avión, u otros medios de transporte también. Son más circunstancias las que favorecen que haya hemorroides inflamadas. Hay otras causas más, por ejemplo, cuando hay hipertensión portal. O sea, aumento de la presión en el sistema venoso. Puede ser por enfermedades hepáticas crónicas. Sí, porque favorecen la congestión venosa. Tumores pélvicos o abdominales que comprimen el retorno venoso. La ascitis. Con incremento de la presión dentro del abdomen. Sí, también se van perdiendo. Va perdiendo elasticidad. Pues en esa región algunos tejidos y se debe por el envejecimiento, falta de cuidado. Sucede también cuando hay esfuerzo repetitivo durante la micción, cuando hay crecimiento de próstata o cuando hay obstrucción urinaria, se hace mucho esfuerzo. Deportes también, deportes de fuerza de alta intensidad que se realizan de forma habitual. Vamos a poner un ejemplo, el ciclismo, ¿no? O permanecer mucho tiempo en cuclillas por motivos laborales o culturales. Generalmente son los asiáticos, ¿no? Los que pues están en cuclillas mucho tiempo. Enfermedades que provocan tos persistente. Sí, que les dura a veces hasta meses. Eso puede provocar las hemorroides, estar tosiendo, haciendo mucho esfuerzo hasta que se vencen los tejidos y quedan flojos. También episodios repetidos de vómitos intensos que incrementan la presión abdominal, muchos vómitos. Hay trastornos también que ocasionan debilidad de los músculos del suelo pélvico. Permanecer también inmóvil durante largos periodos por enfermedad o por convalecencia, aunado a lo que ya tenían, viene esto. O a veces hay una predisposición genética, ¿no? Y presentan fragilidad en las paredes venosas. O sea, es de familia, ¿no? En causas emocionales, bueno, no se considera una causa directa de las hemorroides, pero sí influyen indirectamente al modificar el tránsito intestinal o los hábitos de evacuación o el sueño y la tensión muscular. Puede ser un estrés emocional prolongado. Son detonantes. Ansiedad persistente, preocupación constante, esa angustia frecuente, esa frustración prolongada, esa presión por responsabilidades excesivas, o cuando la persona tiene dificultad para relajarse, tiene inseguridad o incertidumbre, pues prolongada, que no ha logrado desactivar. También hay, cuando hay falta de descanso emocional, ¿eh? O hay alteraciones del sueño que están relacionadas con las preocupaciones. O situaciones de tensión, ya ven que favorecen, esas situaciones de tensión favorecen el estreñimiento, a veces diarrea, a veces alternados. Eso provoca hemorroides. Entonces, muy importante, ¿no? Ya cuando aparecen los síntomas, hay que ver a qué daños orgánicos se debe, ya están provocados. Bueno, aquí hay deterioro de los tejidos de sostén del canal anal y del canal rectal. Ya hay debilitamiento de las paredes venosas, es lo que favorece su dilatación. Ya hay congestión de los vasos sanguíneos de la región anal. Aumenta ya la presión venosa rectal y anal. Y hay daño o debilitamiento del tejido conectivo, que es la que mantiene las estructuras hemorroidales en su posición, pues ya se debilitaron, ya aflojaron. Una pérdida de elasticidad de los tejidos. También hay inflamación de los vasos y tejidos anorrectales, son las hemorroides, ¿no? Y luego, pues, aumento crónico de la presión abdominal, eso es lo que repercute sobre la circulación venosa. Bueno, pues hay que buscar soluciones integrales, o sea, que varias funciones o trabajo de los órganos se realicen bien. Trabajar todo a la vez a través de fórmulas herbales que sean compuestos vegetales, que así se le llama, o mezclas herbales, para que sea un traje a la medida y la persona pueda resolver En varios sistemas también conecta con emociones, con la psique, con la mente, porque todo va influyendo para que la persona de pronto presente alguna alteración de la funcionalidad, que le llamamos ¿qué? Enfermedades, patologías. Pero utilizando adecuadamente las plantas, podemos lograr una atención holística, ¿no? Que incluye lo físico, lo emocional y las creencias también, todo junto, los pensamientos, porque pues todo está ahí, está relacionado, está como una red, ¿no? Amarrado una cosa con la otra, le jalas a una y las demás también se ven afectadas. Sí, no somos refacciones para que nos cambien alguna pieza y sigamos funcionando. Somos un todo, y como un todo, pues tenemos que buscar una fórmula que atienda a ese todo, que requiere resolución, que requiere mantenimiento, que requiere regeneración. Es cuando utilizamos las plantas. Para este padecimiento que es multifactorial, nada mejor que la herbolaria. Bueno, vamos al corte, regresamos.
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2: También continuamos, estamos platicando de hemorroides inflamadas. Aquí es importante abarcar más información para que quede claro, para que quede entendido bien. Porque las hemorroides son estructuras normales. O sea, todas las personas tienen lo que se llama cojinetes vasculares hemorroidales. Todos tenemos eso. Pero se considera un padecimiento cuando aumentan de tamaño, se desplazan o producen síntomas. Son extremadamente frecuentes, ¿eh? Las hemorroides se encuentran entre los problemas anorrectales más comunes en los adultos. No todas las hemorroides producen dolor. Por ejemplo, las hemorroides internas suelen encontrarse en una zona con menor sensibilidad al dolor, por lo que puede causar sangrados y prolapso sin dolor importante, pero hay que resolverlo. El sangrado típico puede ser rojo brillante. Cuando una hemorroide sangra, la sangre puede observarse fresca, puede aparecer en el papel higiénico, sobre las heces o en el inodoro. Las hemorroides externas pueden doler mucho, especialmente cuando se forma un coágulo dentro de ellas, y eso se le conoce como trombosis hemorroidal. Claro, el estreñimiento no es la única causa relacionada. Puede también influir la diarrea frecuente, el esfuerzo repetido al evacuar y permanecer mucho tiempo sentado en el inodoro. Se hace hábito, ¿no? Estar en el inodoro y estar viendo sus mensajes. Estar viendo las pantallas del teléfono, ¿no? Se va el tiempo. Es malo para la salud hemorroidal. prolapsan, se inflama la persona de esa parte y puede hasta sangrar. Debe ser la visita al inodoro estrictamente lo necesario, no pasar el tiempo ahí sentado. Después cuesta trabajo resolver este asunto de las hemorroides. Ahora, la edad modifica los tejidos de soporte. Quiere decir que con el paso de los años, si uno no se cuida bien, los tejidos que ayudan a mantener las estructuras hemorroidales en su posición, pues pueden perder elasticidad y resistencia. El nombre tiene una raíz antigua. La palabra hemorroide procede del griego y está relacionada con la idea de flujo de sangre. No es un problema estrictamente moderno, Existen referencias a síntomas y tratamientos de enfermedades anorrectales, pues desde los textos antiguos ya hay referencias. Ya había manera como atenderse con los recursos de ese tiempo, que eran las plantas. Ahora, pueden confundirse con otros problemas anales. El dolor, el sangrado o bultos alrededor del ano no necesariamente significa que se trate de hemorroides, puede ser otra cosa que hay que tener también. La posición en el inodoro puede influir en el esfuerzo. Entonces, vamos a reiterar, ¿no? Permanecer demasiado tiempo sentado y hacer fuerza innecesariamente puede aumentar la presión sobre la región anorrectal. La alimentación tiene una relación indirecta importante, ¿no? Una dieta adecuada en fibra puede favorecer heces más blandas. Eso reduce el esfuerzo durante la evacuación, es favorable. Ya cuando hay sangrado rectal, pues merece atención. Aunque las hemorroides son causa frecuente, el sangrado es la situación que a veces nos llega sorpresivamente, pero también puede aparecer no solamente por las hemorroides, puede aparecer por otros padecimientos del aparato digestivo. No hay que atribuirle automáticamente a las hemorroides, puede ser una úlcera sangrante u otra cosa, microhemorragias, en fin. Pero la fórmula resuelve todo este asunto de hemorroides sangrantes, presencia de sangre en las heces. Vamos a ver una fórmula que abarque también las úlceras, las microhemorragias. Nada más cambia según dónde fue el daño, el color de las heces, que va desde ennegrecido, marrón, o sea café, o así, rojo encendido. Ya con eso uno se ubica en dónde fue, porque ya cuando ennegrecido, pues la sangre ya está cocida, fue muy arriba, ¿no? En el duodeno, más o menos. Bueno, está con nosotros el maestro Rubén, experto herbolario, siempre compartiendo el conocimiento ancestral de las plantas medicinales, siempre orientando a las personas sobre los usos tradicionales de la herbolaria con lenguaje sencillo, cercano, responsable. Nos platica de historia, tradición, conocimiento que merece conservarse. Está con nosotros y nos va a hacer sugerencias realmente de un experto. Así que adelante, te escuchamos, bienvenido.
4: Gracias por la invitación, profesor. Efectivamente, tenemos un recurso herbolario de gran tradición, el abedul blanco. El abedul blanco se utiliza bastante para apoyar el flujo correcto de la sangre. Asimismo, promueve el tono y da elasticidad a las venas. Esto nos es de mucho provecho, sobre todo para aquellas personas que presentan las venas abultadas, las venas holgadas, o bien se puede notar coágulos, taponamientos en las venas rectales o bien en las venas de las piernas. Para eso se utiliza bastante esta extraordinaria planta medicinal, el abedul blanco. Además, favorece la microcirculación, ayudándonos a conservar la vitalidad de los tejidos, promoviendo el bienestar vascular. Apoya directamente la integridad funcional de los pequeños vasos sanguíneos, eso es muy importante. Por otro lado, ha sido utilizada como una maravillosa aliada para favorecer diferentes procesos relacionados con la eliminación de líquidos retenidos en el cuerpo y la depuración de la sangre. Vale la pena preguntarnos algo muy sencillo: ¿qué tanto trabajan nuestros riñones cada día sin que nos demos cuenta? Los riñones son dos órganos del tamaño aproximadamente de un puño, situados a ambos lados de la columna vertebral, justo debajo de la caja torácica. Aunque pequeños, realizan una labor realmente muy ardua. Filtran las impurezas de la sangre, eliminan las toxinas mediante la orina, regulan la cantidad de agua que permanece dentro de nuestro sistema y contribuyen al control de la presión arterial. Cuando nuestros riñones comienzan a perder eficiencia, bueno, algunas personas notan que necesitan levantarse varias veces durante la noche para orinar. Otras personas sienten una urgencia constante para acudir al baño, pero eliminan apenas unas cuantas gotas, decimos orina de poco a poco. También puede aparecer molestia al orinar, sensación de irritación en la vejiga o esa impresión de que nunca terminamos de vaciar la vejiga por completo. En este sentido, la medicina tradicional ha reconocido al abedul blanco como una excelente planta para promover la salud de las vías urinarias. Por otro lado, también existen situaciones en las que los líquidos pues no permiten que la sangre circule adecuadamente y entonces comienzan a acumularse en diferentes partes de nuestro organismo. Quizá hemos notado que los zapatos nos aprietan más al final del día, que los tobillos parecen estar más gruesos, que las manos se sienten rígidas al despertar o que las piernas pesan mucho, pesan más de lo normal. E incluso la piel puede verse brillante, tensa, y al presionarla con el pulgar permanece una pequeña marca durante varios segundos. Al hacer uso del abedul blanco, muchas personas experimentan una sensación de mayor ligereza, las piernas parecen menos pesadas, las manos recuperan su movilidad, y bueno, esto nos permite llevar a cabo nuestras tareas diarias, claro, evitando ese esfuerzo persistente. Adelante, profesor.
2: Bien, vamos al corte, regresamos.
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Bien, en cada programa nosotros elaboramos una fórmula. Esa fórmula la colocamos en nuestra página de fórmulas mientras usted viene y visita nuestra página de fórmulas y ve qué fórmulas hay ahí. Hay muchas fórmulas. 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Por otro lado, usted puede escuchar nuestros programas en vivo en esta famosa estación de lunes a viernes de 4 a 5 de la tarde. Pero si se le pasa algún programa, no se preocupe. Tenemos páginas de Radio de la Voz y ahí se van colocando todos los programas, así que puede usted, cuando tenga un inconveniente y no escuche el programa que toque ese día, pues puede sintonizar la Radio de la Voz y recuperarlo. La dirección entonces de la página de Radio de la Voz es www.radiolavozdelangeldetusalud.mx, www.radiolavozdelangeldetusalud.mx. 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

0: 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Bien, momento ya de elaborar la fórmula del día. Para personas que sufren de hemorroides inflamadas, con venas inflamadas en el recto, ese es término coloquial de hemorroides inflamadas. Síntomas y signos, pues dolor, molestia, presión, pesadez, hinchazón, ardor, comezón, irritación en la región anal, tirantez, humedad, abultamiento, cuerpo extraño, presencia de bultos o protuberancias alrededor del ano, dolor o incomodidad al evacuar, sentarse, caminar o realizar esfuerzo, sensación de evacuación incompleta, sangrado rectal de color rojo brillante, secreción o humedad persistente, sensación de latido o presión interna y protrusión de tejido por el ano durante la evacuación. Son síntomas y signos para identificar las hemorroides inflamadas. Vamos ahora a elaborar ya nuestra fórmula. Anotamos las siguientes plantas: espinosilla, cramería, mirra segunda, timbre, timbre es corteza, timbre corteza, llantén de arena, abedul blanco. A ver, menciona de nuevo: espinosilla, cramería, mirra segunda, timbre corteza, llantén de arena, abedul blanco. Mezclamos las plantas juntas por partes iguales, ya mezcladas. Una cucharada sopera para un litro de agua, 10 minutos de hervor. Hay que tomarla como agua de uso. También se puede hacer lo que llamamos nosotros baños de asiento, ¿verdad? Conseguimos una tinita redonda, ¿verdad?, donde quepa uno sentado. Sí, los pies de fuera, fuera de la tina. Le llaman palangana también a este tipo de plástico en forma redonda. Y ahí se echa a té, ¿verdad? Queda uno sentado ahí 10, 15 minutos. Sí, es el mismo test para los baños de asiento que el que se toma, nomás que hay que hacerlo en trastes diferentes para que no haya contaminación cruzada, para que haya mucho cuidado. El té que es para baños de asiento se puede colar con una manta de cielo, con coladera fina, ¿no?, con lo que sea, o filtro de café, y ya 10, 15 minutos dos veces al día. El té se toma, el que vamos a tomar, que es la misma fórmula, pero recipiente diferente, pues Se toma como agua de uso, ¿sí? Varias veces al día, cada vez que haya sed. Bueno, entonces ahora las cápsulas, vamos anotando. Bromelina con papaína, goji, iscate, agar agar con tirosina. Nuevamente, bromelina con papaína, goji, iscate, agar agar con tirosina. Una de cada una de estas cápsulas se toman antes de cada alimento. Una de cada una se toman antes de cada alimento. Suplemento adicional, el elixir que contiene orégano, jengibre, hierbabuena y romero. El elixir que contiene orégano, jengibre, hierbabuena y romero. Clave 1826, no se lo olvide, clave 1826. De este elixir se toma un vasito dosificador en la mañana al levantarse y otro vasito dosificador antes de acostarse. Total al día dos vasitos dosificadores, uno en la mañana al levantarse y otro antes de acostarse, y se toma diariamente. Fórmula completa. Vamos al corte, regresamos.
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2: Bien, continuamos. Vamos ahora a elaborar fórmulas para las personas que nos llaman vía telefónica. Así es de que comenzamos. Buenas tardes, ¿con quién hablo?
6: Buenas tardes, doctor, con Marisol Ortiz.
2: Bien, Marisol, adelante, te escucho, dime.
6: Sí, llamo para pedir una fórmula para una persona, hombre de 45 años.
2: Sí, ¿cuánto pesa?
6: 60 kilos y mide 1.70. 60
2: kilos... ¿Unos 60 o 70?
6: 70.
2: Correcto. ¿Qué le sucede?
6: Pues él lo que tiene ahorita es un problema de proteinuria que le salió en los análisis que está eliminando orina. Pero desde hace 4 años él piensa que empezó con eso porque empezó a bajar de peso y ha tenido mucha dificultad para volver a recuperarlo. Eso fue después de que trabajó en una excavación profunda y él siente que desde ahí su cuerpo se debilitó porque empezó con dolor muscular, a los 4 meses con síntomas de artritis y debilidad, y se trató con herbolaria, pero para artritis, de ahí se le disminuyeron los síntomas, pero no se le quitaron por completo. Empezó con problemas de orina y de levantarse en la noche, de sentir molestias y luego pues eso de la debilidad. Durante esos 4 años ha padecido episodios de hipotensión. cansancio y confusión mental leve. Eso es lo que ha notado. Le han hecho análisis y ha salido dos veces con anemia. Su colesterol está bien, bueno, le dicen que está bien, los triglicéridos también, sí. Pero en los últimos le volvió a salir eso de 3% de proteína. Ya tomó tratamiento para infección, pero sigue con síntomas. Cuando hace dos, tres actividades en el día de jardinería, agacharse, cargar o así, vuelve a sentirse mal y empieza con la presión muy baja.
0: Bueno, vamos entonces a atenderlo. ¿De los riñones ha tomado algo para los riñones? Porque aquí parece que lo que están mal son los riñones.
6: Ajá, ha tomado solo tratamiento herbolario, equiseto, y otras plantas que ha escuchado de los programas.
0: Bueno, pues entonces vamos a continuar con tratamiento para tonificar ahora sus riñones. Están muy fragilizados. Bueno, entonces vamos anotando la fórmula. Lo siguiente, estrellita. Bechú, Kikapú, Teyaki también, Damiana de California, Aguacate Criollo. Vamos a ver si ya tenemos todas las plantas. Sí, Estrellita, Bechú, Kikapú, Teyaki, Damiana de California, Aguacate Criollo, las hojas. Mezclamos las plantas juntas por partes iguales, ya mezcladas. Una cucharada sopera para un litro de agua, 10 minutos de hervor. Lo tiene que tomar como agua de uso. Suplementos: aceite de semilla de uva, clorofila natural, pitanga con crisantelo. Otro más. Germen de trigo con vitamina E. Menciono de nuevo. Aceite de semilla de uva, clorofila natural, pitanga con crisantelo, germen de trigo con vitamina E. Una de cada una se toman antes de cada alimento. Me dio gusto atenderte. Atiendo a la siguiente persona. Buenas tardes, ¿con quién hablo?
7: Buenas tardes, Guadalupe Sánchez.
0: Bien, adelante, te escucho.
7: Quiero una fórmula, a ver si es posible que me dé una fórmula para mi hermano. Él es una persona de 50 años.
0: 50 años, sí. ¿Pesa cuánto?
7: ¿Mande?
0: ¿Cuánto pesa?
7: Pesa 56 kilos.
0: Sí, y su estatura.
7: Mide 1,49.
0: Sí, ahora dime qué le sucede.
7: Y le diagnosticaron hígado graso. Hígado pero todo graso. lo que come, le hace daño. O sea, le inflama mucho el estómago, le causa así como que mucha inflamación, sí. Le da asco la comida y pues ya no puede estar comiendo nada más porque apenas empieza a comer cuando empieza así a inflamársele mucho el estómago. Ya sean lácteos, leguminosas o lo que sea. Sí. Pues todo eso, y aparte le quitaron el picante, que porque el picante, el refresco, la grasa, todo eso. Pero ya cualquier cosa que coma, las harinas también se las quitaron. Pero cualquier pequeña cosa que coma, pues él ya se siente mal. También hay frutas que come y pues luego siente que se le inflama el estómago.
0: Sí, bueno, pues es que se tiene una inflamación severa del tracto digestivo. Es lo que hay que atender entonces. La inflamación del tracto digestivo, porque si no todo le va a caer mal y no va a avanzar nada.
7: Exacto.
0: Bueno, vamos haciendo la fórmula. Mira, lo primero es la bisbirinda. Luego, menta blanca. Luego vamos a utilizar palo de muerto. Es importante esta. Quina amarilla. Cabezona de río. Vamos a mencionar otra vez la fórmula. Bisbirinda, menta blanca, palo de muerto, quina amarilla, cabezona de río. Anexa ahora, anotamos también, calamondín. ¿Sí? La última. Calamondín la agregué. Ahora, suplementos. vamos a buscar los suplementos adecuados. Veamos. Acíbar. Arginina con zinc también. Aceite de sábila. Aceite de linaza, naranja y omega 3. Menciono otra vez. Acíbar. Arginina con zinc. Aceite de sábila. Aceites de linaza, naranja y omega 3. De estas cápsulas, una de cada una se toman antes de cada alimento. Una de cada una y se toman antes de cada alimento. Bien, pues continuamos platicando, ¿verdad? Ya el maestro Rubén nos ilustró sobre el abedul blanco, cómo nos ayuda bastante en varios casos que nos hizo la orientación respectiva, en varios padecimientos. Pero en el caso de las hemorroides inflamadas, tema que nos ocupa, o venas inflamadas en el recto, hay que recordar lo que nos dijo. Tiene propiedades astringentes. Quiere decir que le va a proporcionar firmeza a los tejidos. En las hemorroides lo que pasa es que todos los tejidos están holgados, o sea, colgados. Necesita astringencia, o sea, que se recojan, ¿verdad? Que sean, decimos en términos coloquiales, más curtidos. También, pues, tiene cualidades calmantes y suavizantes, porque los tejidos están muy irritados. Entonces necesita que se suavicen, que se calmen, para que se aleje el dolor, porque si no, ese dolor es muy postrante. Aparte, pues tiene compuestos fenólicos, flavonoides que tienen actividad antioxidante. Cuando hay envejecimiento prematuro en la persona, pues generalmente pues se le vienen muchos achaques. Entre esos achaques que se le vienen, que le aparecen, pues están las hemorroides. Cuando utilizamos una planta que es antioxidante, nos mejora en todo. Antioxidante significa antienvejecimiento prematuro. O sea, nos da ese beneficio, ¿no? De que nuestros tejidos no van a verse, no van a estar colgados. Se utilizan mucho los antioxidantes exactamente para que la persona se sienta más jovial, más rejuvenecida en todo sentido, no solamente de esa parte. Bueno, tiene propiedades antiinflamatorias. O sea, que la inflamación pues deje de estar presente. Porque si no, esa inflamación pues causa mucho desorden. Comezón, irritación, el dolor, ¿no? Porque es un abultamiento. Ese abultamiento pues está en una parte bastante sensible, incómoda y molesta, ¿verdad? En la parte rectal, con confianza, el sudor, el estar sentado, el estar pues en todas posiciones nos duele. Mejor que desinflamar para que se aleje ya. Esa situación que nos mantiene siempre nerviosos, irritables, molestos, ¿no? ¿Quién no? Pero esa planta que nos sugiere, recordemos que es una de las mejores, ¿eh? Abedul blanco, y está siempre disponible. Es una planta que está en nuestro país, hay que importarla. Y hay que combinarla para que su efecto sea en varios sentidos, en varios sistemas, en varios órganos, para que todo se vaya corrigiendo al unísono. Ya nos vamos, gracias por su atención, gracias por su compañía. Maestro Rubén, gracias por su participación.
8: Gracias, profesor.
0: Me despido con una frase de Frederick Douglass. Sin lucha no hay progreso. Hasta luego, que estén muy bien.
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2: 5:02 p.m. Gracias a Rodrigo Mondragón, el ángel de tu salud. 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
1: 5.22, 55, 51, 668, 9.40. ¡Feliz viernes! ¡Feliz viernes!

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1: Damas y caballeros, recuerden que el estrés y la tristeza son nocivos para la salud. Así es que todo mundo baila.

paisanos, los tucanes de Tijuana, que ni son tucanes y ni son de Tijuana. ¡Mi raza preciosa! Buenas tardes, feliz viernes, y bueno, te saludo a tu amiga Roxana Soler, la ardilla. Y hoy tenemos registro para toda la racía preciosa de una promoción muy bonita que estamos haciendo para todos ustedes. Así que a comunicarse al 5551668940, porque mis paisanos, lo original... El original Van de Limón te regala un anillo. Puede ser, si quieres tú recordar tus votos de matrimonio, si estás cumpliendo 10, 5 aniversarios, si quieres pedir matrimonio, tú te puedes registrar. Aquí lo importante es que le declares tu amor. Y que le digas, aquí es, en la Q940, donde nos vamos a reiterar nuestro amor. ¡Claro! Si cumples aniversario y le quieres dedicar este anillo a tu pareja, pues bueno, la original Pan de Limón obsequia junto a la Q940 este anillo. Ahora bien, si quieres pedir matrimonio, celebrar tus 10, 15, 5, 25 años, 50, el anillo te lo otorgan mis paisanos, los de la original.

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1: Así es, porque toda la tarde voy a marcar, voy a recibir todas las llamadas a esta hora completita al 5551-668-940. Ay, se cortó, pero bueno, le enviamos un saludo muy cariñoso. Repórtense, yo te registro con todo el gusto fuera del aire al 5551-668-940. Cosas que no sabías, aquí también vamos a aprender. Fíjense que el principal, ya que es viernes, fin de semana, el principal productor de cerveza es...
2: ¡Estamos en vivo!
1: ¡Estamos en vivo! Y les voy a decir que es México. Para variar, México es el país que produce y exporta más cerveza del planeta. Hay muchísimas marcas, hay una muy famosa que está en todo el mundo, pero hay otras marcas de la bebida mexicana que puedes probar, como muchas, 1, 2, 3, 4, 5, 6, 7 más 8. Y bueno, así que si te gusta la cerveza, podrás disfrutar mucho en el destino, definitivamente. Porque México es el país que produce y exporta más cerveza, no solamente de Latinoamérica, del mundo, México. Y mi tierra, Mazatlán, Sinaloa, exporta una muy famosa que llega hasta Europa. Terremoto musical tenemos aquí en la Q940. Hacemos una breve pausa y regresemos con más música. Te recuerdo, regístrense al 5551-668-940 y vive otra vez esos votos, da otra vez ese anillo. Si cumples 5, 10, 15 años, 20, 25, o si quieres pedir matrimonio, la Q.
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1: Cinco treinta y siete.

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1: 541-5551-66.

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1: A ver, ¿a qué hora llega la Coneja Palomera, Porque luego dicen que el tráfico, que la lluvia. Oigan, que está un chubasco a todo lo que da.
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1: A ver, Coneja, ven para acá, porque ese fondo musical que traes. La Coneja ya está lista, más que puesta para apapacharles musicalmente. ¿Cómo estás, Conejita?
3: Bien, mi ardillita solera.
1: Bien, guapa, comadre.
3: Ay, comadre, gracias. Así despierto. Ay.
1: Oye, comadre, fíjate. No, está bien, está muy padre. Tenemos que amarnos. Fíjate, comadre.
3: Mándeme.
1: Te voy a dar un roxatip que te va a encantar.
3: A ver, cuéntame.
1: Por ejemplo, ya ves que los adultos mayores de repente tienen esas señales que los riñones están sufriendo.
3: Ay, sí.
1: Para que te pongas buce,
3: sí,
1: comadre,
3: sí, sí,
1: porque
3: claro,
1: estás
3: claro.
1: joven. Pero nunca
3: pero
1: es tarde.
3: Pero todos vamos para allá.
1: Por ejemplo, cuando tienes dolor así que persistente en la parte baja de la espalda o costado,
3: ajá.
1: ahí traes un problema de riñón, ¿no?
3: Okay,
1: ojo,
3: okay.
1: son señales.
3: Claro.
1: Otra es orina espumosa o con burbujas.
3: Jesús,
1: también,
3: ¿en serio?
1: Hay que estar muy al pendiente.
3: Okay.
1: Hinchazón alrededor de los ojos también,
3: okay,
1: comadre. Hay que estar, cuando te estás tú te fastigas mucho, comadre.
3: Yo siempre tengo
1: no
3: sueño,
1: sé.
3: Comadre.
1: Ah, sí, ya supe. Porque la falta de aire, comadre.
3: Yo creo,
1: también,
3: yo creo.
1: Así es. Así que, pues, el hinchazón en los tobillos también, las pies o las manos
3: okay.
1: también, comadre. Hay que estar
3: hay que
1: muy
3: cuidarse,
1: pendiente
3: claro.
1: de las señales. Comadre, ¿qué nos tienes hoy?
3: Hoy les traigo preparadas dos buenas noticias. Ahí también les tengo preparados una cancioncilla que fue un cover para que estén al pendiente de cuál es la original. La original canción, no de la banda.
1: Claro. No, que la original que se registren contigo.
3: Sí.
1: Mira, ya estoy anotando ahí, te voy a dejar directito los datos, ¿eh?
3: Ok,
1: ahí
3: está, va, ya estás, comadre, ya estás.
1: Así es. Oye, que no se confunda la gente también. O sea, el anillo es para los que celebran a lo mejor 5 años, 10 años, 20
3: claro.
1: años. No es nada más para pedir matrimonio.
3: Es
1: no, no, no.
3: Renovar votos.
1: Renovar votos.
3: Exacto.
1: Si están cumpliendo 50 o 60,
3: así merengues.
1: Ancina es.
3: Exacto.
1: Así es.
3: O hay
1: sí.
3: gente que nada más quieren confirmar su amor, comadre.
1: Ah, exacto, comadre, así es.
3: Muy
1: un
3: bien.
1: Anillito no nos cae nada mal.
3: No, aunque tú no solito, no importa.
1: Gracias, comadre.
3: A ti,
1: excelente
3: ardillita.
1: Programa.
3: Adiós. Muchas gracias.
1: Se van a quedar, no, gracias a las que me adornan. Se van a quedar en buenas manos, Edith Palomera, la Coneja, la comadre más que puesta para transmitirles una excelente programación. Oigan, arroba Ardilla Soler, ese es mi ex, mi Instagram, arroba Roxana Soler Ardilla, mi Facebook es Roxana Soler, entre comillas, la Ardilla, chéquelo. Y bueno, por supuesto, a través de la Q940 nos escuchamos de lunes a viernes a las 11 de la mañana y a las 5 de la tarde.
2: Fondo.
1: Bendiciones, preciosos y preciosas. Gracias por acompañar a su amiga Roxana Soler la Ardilla. Excelente fin de semana y disfruten de las curiosidades que les voy a presentar este fin de semana. ¡Muchos besos! A ver. No se me compliquen. Hay que disfrutar de la vida. Esté lloviendo, haga calor, lo que sea. Escuchando la Q940 con su amiga Roxana Soler la Ardilla.
4: No,
1: ¿cómo crees?
4: A ver,
1: gracias, México, por disfrutar de la alegría de tu amiga Roxana Soler la Ardilla. De lunes a viernes de 11 a 2 de la tarde y a las 5 de la tarde. Excelente fin de semana, maneje con precaución, es muy importante.
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5: Son las 6:02.